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0: 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En Rancagua,
1: 11 grados.
0: Y en Santiago,
1: 10 grados.
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0: Es tu hora en Rock and Pop. 9:10.
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0: En Santiago,
1: 9 grados.
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0: Es la hora rock and pop. 10:01.
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0: Temperatura pop. Temperatura rock and pop. En Puerto Montt,
1: 6 grados.
0: Y en Santiago,
1: 8 grados.
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0: 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En Viña del Mar.
1: 9 grados.
0: Y en Santiago.
1: 7 grados.
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2: Es tu hora en rock and pop. 12:05 minutos.

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Es la hora rock and pop. Es la una de la madrugada.

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2: Es tu hora en rock and pop. 2:01.
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0: Es tu hora en Rock and Pop. Faltan 4 minutos para las 3.
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2: Es tu hora en Rock and Pop. Faltan 2 minutos para las 5.
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0: Temperatura rock. Temperatura pop. Temperatura rock and pop. En Puerto Montt,
1: 2 grados.
0: Y en Santiago,
1: 4 grados.
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2: Es tu hora en Rock and Pop. Faltan 3 minutos para las 7.
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5: ¡Dios mío, día jueves! 7 en punto y le damos la bienvenida a un nuevo programa por la mañana en donde te vamos a acompañar hasta las 10. Pero antes de comenzar, los saluditos de rigor. Buenos días, buenas tardes, DJ Irene Cara. ¿Cómo estás tú?
6: Buenos días, buenas tardes.
5: ¿No tienes sueño?
6: Sí, hace tutito.
5: Vamos, mira, los jueves le decimos juernes.
6: Juernes.
5: Juernes, sí. Porque viene el viernes, está al ladito. Así, ya.
6: Fue el fin de semana.
5: Ah, no queda nada para el fin de semana. Último esfuerzo, ¿cierto?
6: Último esfuerzo.
5: Último esfuerzo con nuestra querida DJ Irene, que está reemplazando a nuestro queridísimo DJ Secos, que se tomó algunos días. Nosotros te vamos a acompañar hasta las 10 de la mañana con chistes, canciones, musiquita y saludos, que va al más 569-8188-5934. Ayer estuve haciendo mis averiguaciones, DJ Irene, y me enteré que este programa de la mañana va a tener concurso. Va a tener concurso este programa de la mañana. A las 7:30 les cuento todos los detalles, ¿ya? Así que por mientras, mira, y traje mi hoja para ir anotando a los participantes. Todo en papel, porque yo soy de otra edad, DJ Irene.
6: Yo anoto. Me gusta hacer todo así también.
5: Yo anoto. Anoto, tata, nombre. Después les cuento de qué se trata el concurso, pero antes comenzamos mandándole saludos a Temuco, Laura, a Yelén Molina, que va en camino al colegio, dice Pablo. Ahora sí. 7:1. Partamos con buena música. ¿Qué tenemos por ahí? Era que no. Dua Lipa en Rock and Pop.

0: la primera noticia. Me pegué con el micrófono.
1: Eres Gil.
0: Ya, ahí está. Partamos con la primera noticia, pues seguimos mandando saluditos. Nosotros vamos a hablar de regiones, por supuesto. El día de ayer hice el clima y olvidé Santiago, para que veas cómo soy. Ya, mira, les quiero contar que hasta el momento hay 36.000 personas en Antofagasta sin luz. Y otras 16.000 en Arica y Parinacota también sin electricidad. Son las dos regiones que concentran mayor población de clientes sin suministro eléctrico. Lo estoy viendo en vivo y en directo por la Superintendencia de Electricidad y Combustibles, SEC.cl. Ustedes también lo pueden ver ahí. En vivo y en directo le ponen así clientes sin luz y les aparece. Bueno, todo esto debido al sistema frontal que está viviendo el norte de nuestro país, que hoy día, las últimas noticias, trae como una imagen y explica un poquito el vaivén de temperatura que nunca antes se había visto en Iquique. ¿Te acordás, DJ Irene, que te conté que había un día que hubo 32 grados de calor y con lluvia y tormenta electrónica y que hubo tanto viento? Sí, hubo de todo. Bueno, un viento cálido y seco que venía de la Pampa y bajó a la ciudad hizo que la temperatura subiera bruscamente. Eso chocó con una masa fría ubicada en la costa frente a la ciudad. Entre ambas fuerzas se produjo una disputa que terminó con subidas y bajadas de temperatura con la tormenta electrónica. Y con la gente en Iquique decía que el aire era caliente. Era muy, muy, muy extraño. Ya, yo les mando un abrazo apretado a quienes nos escuchan en la 93.9. Ánimo con este sistema frontal. Según veo, Senapred también dice que al parecer la fase de las lluvias, la fase más intensa del temporal ya pasó y quedan al menos 3.000 personas aisladas. Esta es la nueva actualización, al menos la última de Senapred con el Ministerio del Interior, y vamos a estar bien pendientes a cómo va siguiendo esta noticia, porque se supone que ya bajó un poquito, ¿ya? Bajo. Vamos que se puede. En Atacama, entonces, permanecen 3.000 personas aisladas aproximadamente en el sector de Valle del Tránsito, en Alto del Carmen. Les mando un besote gigantesco y seguimos con la música para subir el ánimo, DJ Irene. Mira, le mando un saludo a Facundo Maureira, que cumple 7 añitos. Y lo vamos a anotar para participar por las zapatillas. Ya les voy a contar del concurso. Recuerda, si estás de cumpleaños esta semana, participas inmediatamente. Yo ya te voy a decir de qué se trata el concurso, pero un segundo. Antes, le mando un saludo a Emilia y Matías, que van camino al colegio, necesitan levantarse. ¡Vamos que se puede! Les regalamos Friday, I'm in Love.

Seguimos con clásicos para despertar la neurona que tenemos a esta hora de la mañana. Le mandamos un saludo a Luis, que va en el taco muerto de sueño porque se quedó hasta tarde viendo películas con Irma. Pero Luis, no estamos en edad. Irma, te queremos. Tengo otro saludo de amor. Tengo otro saludo de amor con Divo de fondo. Un saludo para Carlos y Sandy Escobar. Le quiere decir que le queremos. Y dijo, espero que haya disfrutado el desayuno que le hice hoy día mientras está en el taco. Eso, estando en el taco, estés donde estás, escuchas la 94.1 acá en la Rock and Pop.

0: al momento informativo de la información informaciosa. Hasta ahora de la mañana te quiero contar y recordar que si andas en la capital por trabajos de reparación de la calzada en Américo Vespucio al norte, entre el sector de Presidente Riesco y Cerro Colorado, hay reducción de capacidad hasta el 30 de septiembre, o sea, hay una pista menos. Tiempo de viaje en el cruce de Cristóbal Colón y Presidente Riesco en horario punta puede superar la media hora de taco, así que les estoy diciendo que vayan y viendo algunas opciones en Américo Vespucio hacia el norte entre el sector Presidente Riesco y Cerro Colorado, como el mono de Poto Colorado. No sé por qué me acordé de eso.
1: No,
0: nada que ver.
1: Lo mismo.
0: Nada que ver. Aquí por mientras seguimos con Foo Fighters, que aterrizan en nuestro país el próximo año. Y le mando un saludo aquí VPN a mi colega Daniel Sepúlveda. Van camino a la Celulosa Arauco, Nueva Aldea. Van escuchando todos los días, dice Daniel. ¡Estupendo! Mario Santander y Daniel, que les vaya muy bien. Les regalo Times Like This aquí en Rock and Pop.

0: Vamos a seguir con las guitarritas, mandándole un saludo a Emma y a su mejor amiga Vicky de la escuela Bernardo Filippi en Frutillar. ¡Ay, qué ganas de estar en Frutillar, DJ Irene! También le mandamos un cumpleaños feliz a Israel Covarrubias, que hoy celebra 37 años y es fanático de la radio. Le decimos buenos días, buenas tardes y le regalamos a Jet.
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0: Parabam. Parabam. Para pam pam pam. Vamos al infame informe del tiempo de DJ Irene mientras tratamos de achuntar el pronóstico, mientras le mandamos saludos. Aquí me piden a Mónica, que estudia en el tercero básico A del colegio San Agustín. Tienen mucho frío en Concept Sound. Ay, Dios mío. Qué frío, tanto frío, como nunca había frío, tanto frío.
1: Muy frío, como no habíamos visto un frío tanto este año como este año, tanto frío.
0: Aprovecho a mandarle también un saludo desde Concepción a Julián y Felipe, que van camino al colegio con este frío de mañana. También un saludito a Bruno, que está de cumpleaños del colegio SMA. ¿Qué colegio será ese? Compañía de María, no sé. Cumple 13 añitos Bruno de parte de sus papás y hermana. La torta fue mi loja en manjar. Y vamos a anotar a Bruno en el concurso de Skechers. Mira, ya lo anoté, ya lo anoté. Ya les voy a contar de qué se trata el concurso gracias a nuestros amigos de las zapatillas Skechers. Y si no se lo gana nadie, me lo gano yo porque necesito zapatillas con luces. Y también un saludo para Coté Bocas. Dice que no se manda más cagada en el... Perdón, embarra. Es que lo leí textual, perdón. Que no se mande más embarradas en el colegio, dice Rosmi, supongo que su madre, para Cote Bocas. Cote Bocas, Cote Bocas, por favor, deje de mandarse embarrada para que no lo llame más el profesor jefe a la pobre mamá, o el pobre papá, o el pobre apoderado. Es un adulto responsable. Ya, ahora sí, vamos al infame informe del tiempo DJ Irene y partimos con Punta Arenas. Punta Arenas, el día de hoy va a tener 6 grados de máxima, cielos con nubosidad. Torres del Paine, máxima 5 graditos, bien nublado, neblina matinal. Mientras que en Coihaique despiertan con menos 3 y tendrán una máxima de 4 grados, cielos con nubosidad para este jueves. 11 graditos para Puerto Montt, que despierta nublado. Valdivia y nuestra localidad favorita, que se llama...
2: Quita Calzón.
0: Muy bien, va a tener 14 grados de máxima, cielos con nubosidad. En Temuco, 14 grados, bien nublado y va a llover en la noche en Temuco. Oh. ¿Ay, yo Temuco?
2: No,
0: ¿no? Tampoco. Ay, yo sí, es bonito. A mí me gusta. Concept Sound, el día de hoy, 15 grados. A ver, Tropicose gigante. Ayer les decía que estaba nublado y me mandaban fotos de un arco iris.
2: ¿Ya? La verdad.
0: No lo sé. Según Meteorología Chile, Concepción hoy día va a tener nubosidad máxima 15 grados. Pero mañana... va a tener tormenta electrónica Concepción. Así que ojo, oreja, nariz y ceja. Chillán, nubladito con lluvia por la noche. 16 grados la máxima. Talca, llueve hoy día en Talca. 17 la máxima con tormenta electrónica de DJ Irene. Sí. Rancagua, Nancagua, San Fernando, San Vicente Tahuatahua, Santa Cruz, La Copec de Peumo, Sal Si Puedes, Las Termas del Flaco y Las Cabras. Ya no me puedo acordar de más. Van a tener el día de hoy 18 grados, cielos con lluvia por la tarde. Mira, va a llover en la tarde con tormenta electrónica. Perdón. Soy la mujer de los mil voces. Ya, Valparaíso, 18 grados también con tormenta electrónica por la tarde y lluvia. La Serena, cielos con nubosidad, 19 grados con tormenta electrónica sin lluvia. Solo tormenta. Only the storm. También soy políglota. Políglota es alguien que habla muchos idiomas.
2: No, creo.
0: Copiapó, 20 grados, cielos con nubosidad parcial. Antofagasta, neblina matinal, 19 grados, muy nublado. 21 para Iquique, muy nublado el día de hoy. 21 la máxima y Arica 23, muy nublado también el día de hoy. ¿Qué va a pasar en la capital? Ahora sí, en Santiago. DJ Irene, en Santiago vamos a tener una máxima de 19 grados. Dicen las malas lenguas que en la noche va a llover, ¿ya? Dice eso sí, nublado y chubascos aislados, van a caer gotitas. Pero esta lluvia intermitente, estos chubascos débiles, se van a mantener hasta al menos el día lunes por la mañana, ¿ya? Chubasco daily, o sea, que si hay que colgar la ropa, no la ponga ahí en ningún lugar.
2: Va a quedar mojada igual.
0: Va a quedar mojada y llena de smog. Ahora despertamos con 5 graditos. Y seguimos, antes de que le pongáis play a la canción, mandando breves saludos. Aquí me piden a Villa Alemana. Y más, la quinta región en el tiempo, no solo la sexta, please. Pero es que no puedo estar... Cristina, hago lo que se puede. Ya voy a tratar de mandar más de la quinta. A ver... ¡San Antonio! ¿Cuánto bingo?
3: Yo puedo.
0: Algarrobo. Sí. Irene, tú también, ayúdame. Viña.
2: ¿Pero en la playa?
0: Con.
2: Ok, son muchos.
0: Son muchas. Paciencia. Intento mandarle a todos. Un saludo también a Carlos Gómez de parte de su esposa Sandy. Ay, pero ya les mandé a uno al otro y el otro al uno. Ya. Se quieren muchísimo. Ya lo entendí. Es que el marido le mandó saludo a la mujer y la mujer ahora le manda a su...
2: Un cupido, hay que hacer
0: de cupido a veces, sí, lo sé, hacemos lo que se puede. Un saludo para Jorge y mis hijos Martín y Catalina, que van al colegio Domingo Mate Mesías de Puente Alto. Así que de parte de su mamá Ani, les regalamos a todos a las Catais.

0: bailes de colegio, porque viene septiembre, DJ Irene. ¿Tenía que bailar en el colegio?
1: Sí, siempre.
0: Sí, mira, vamos a saludar a un auspiciador que se puso con concurso en la mañana. Primera vez que un auspiciador confía en nosotros y tenemos un concurso para todos los chiquillos y chiquillas que nos están escuchando en la mañana. Así que estoy muy, muy, muy contenta. Y si no se lo ganan ustedes, me lo llevo yo, porque yo necesito a mis zapatillas con luces. 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El viernes se va el premio. ¿Ya? ¿Unas zapatillitas? 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Así que aquí me piden un saludo para Renato Espinosa de Talcahuano, que hoy celebra 14 años. Lo quieren muchísimo y a Renato lo vamos a anotar en el papel porque yo estoy con papel y lápiz. Renato Espinosa. Ya, y ahí anoto el celular y el día viernes vamos a ver quién gana de Team Marín de Doping Way. Cucara, cacala, cacala fue. Y el que gane lo vamos a llamar por teléfono, DJ Irene. Esto no es nada. Y va a tener que contestar.
1: Si no, al agua. ¿Si no contesta al agua?
0: No sé, es que yo no soy tan bruja. Voy a intentar. Un saludo a Santi, Sol y Alma. Ya es jueves, vamos que se puede, dicen. Nosotros también confiamos en que ya es jueves. Así que vámonos a una breve pausa. Voy a leer todos los cumpleaños que tienen. Oye, todo el mes. Todo el mes de cumpleaños. No solo esta semana, así. ¡Vamos! Da. Y todo el mes vamos a estar con concurso. Gracias, Skechers.
2: Temperatura rock. 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Temperatura rock and pop. En Pucón,
3: 3 grados.
2: Y en Santiago,
3: 6 grados.
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0: Seguimos con la buena música en la 94.1. Mientras también mandamos saluditos acá. Algunos me dicen que están de cumpleaños y cumplen 44. Bueno, el concurso de las zapatillas es para niños y niñas. Igual, Andrea, te la voy a guardar. Le mandamos un saludo gigante a Valentina y Matías Merello. ¿Merello o Merello? ¿Qué opinas tú, DJ Irene?
1: Complicado igual.
0: ¿Merello o Merello?
1: Merello, yo creo.
0: ¿Merello? ¡Merello! Que van junto a sus vecinos Agustín y Tomás Saavedra al colegio. Tres abuelas, no es una abuela, no son dos abuelas, son tres abuelas. Tres abuelas. Ya, perdón. Vamos a la música de Irene, por favor. Changia, Chuanen, Lendom, Game, Lendom.

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1: Vamos a los principales titulares en este día jueves 13 de agosto. Te quiero contar que el Ministerio de Educación informó la suspensión total de clases en la región de Atacama para este jueves 13 y viernes 14 de agosto. Decisión que busca prevenir riesgos asociados al avance del sistema frontal en la zona norte. Con esto en mente, una nueva actualización también entregó el Ministerio del Interior y el Servicio Nacional de Prevención y Respuesta ante Desastres, SENAPRED. Tras las lluvias registradas entre las regiones de Arica y Coquimbo, según detalló el subsecretario de la cartera, Máximo Pavés, la fase más intensa y más extrema del sistema frontal en el norte ha ido pasando y dejó al menos unas 3.000 personas aisladas en el Valle del Tránsito en Alto del Carmen. En el ámbito deportivo, te quiero contar que en la Copa Libertadores fue tremendo lo que hizo Coquimbo. Con un penal atajado y un gol en los descuentos, consiguieron un importante empate con Platense en Argentina. No, tremendo, tremendo lo que hizo Coquimbo, así que les mandamos un abrazo apretado y ahora a seguir.
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1: Un segundo, que tengo muchos saludos y mucha gente participando en el concurso de Skechers. Recuerda que si estás cumpliendo añitos, eres niño, niña, joven, escríbeme al más 569-8188-5934 y cuéntame que te quieres llevar unas Skechers para que acompañen tu camino. Mientras por aquí, quieren mandarle saludos, a ver, aquí dice Andrea Ruiz, que está de cumpleaños, celebra 44, torta, panqueque, chocolate. Le mandamos un abrazo y le regalamos un temardo de Incus. Esto es Wish You Were Here. Del disco Morning View. ¿Te cuento más? De mi pololo vocalista, Brandon Boyd. Él no sale, que es mi pololo.

0: ahora sí, anotando la gente que está participando del concurso de Skechers, ya tienen que ser niños, niñas o adolescentes, gente que está de cumpleaños, nuestros queridos auditores, este mes, ¿ok? Así que no me sirve, déjala corriendo, no me sirve lo que dicen, yo me la quiero ganar. No, porque tienen que estar de cumpleaños este mes. Ya, mira, la idea es que Skechers esté contento con nosotros, así que vamos a tratar de cumplir con las bases, para que después le regalemos cualquiera. Yo también quiero las mías con luces. ¿Tú tuviste las tuyas con luces, DJ Irene?
1: Creo que sí, igual tuve con luces.
0: Sí, mira, no, yo no en mi época no existía. Sí, había en Estados Unidos, no llegaban. No. Pero mi cabro chico, tuvo todas las zapatillas con luces hasta que su pata ya no fue de cabro chico. Oye, que crecen con el agua, son como crecencios los niños en esta época. Les crece el pie. Mira, tengo anotada a Fernanda Castro, a Matías, a Emma, a Sofía, a Facundo Maureira, a Brunito, a Renato Espinosa, a Pascale, a Agustina Villarroel. Y aquí voy a anotar a Violeta, que está cumpliendo 12 añitos del Colegio Santa Marta. Pero no es la única, sino que Agustina cumple 14 años, torta de chocolate y caramelo. Muy bien. Y tenía otro cumpleaños. Y cumpleaños aquí a Pascale, 11 añitos. ¿No se escucha? ¿Todo participando? Estoy con papel.
1: No le va a quedar papel.
0: Estoy con papel. Así que les pido paciencia. El viernes se va la zapatilla, ¿ya? Así que felicidades, Pascale, 11 años, nos escucha desde Iquique. Ya. A todos los cumpleañeros, no tiene por qué ser hoy su cumpleaños. Es en el mes de su cumpleaños.
1: Igual, ¿tengo cumpleaños este mes?
0: Vamos a partir. ¿Qué talla? No sé si hay.
1: No creo.
0: No lo sé, ¿eh? Nos quedamos mejor con Blink-182. Oh, tengo los chistes.

0: Le pido paciencia con el concurso de Skechers. Se me reventó el WhatsApp. Le voy a ir respondiendo. Lo que pasa es que no tenemos productor. Y escribo muy lento. Porque tengo una hoja. Después, mañana hagamos un live. ¿Ya? Y le muestro la hoja del concurso. ¿Ya? Denme paciencia. Estoy anotando a todo el mundo. Mucha gente que cumple año en agosto. No voy a hacer... Ah, los chistes. Voy. Espérate, no tengo ninguno. Ya, pero... espero no repetirlos. El de la gárgara lo hice ya, ¿cierto? Sí, me entiendo. Bueno. ¿Estás diciendo que los demás son malos, DJ Irene? A ver, te voy a hablar en inglés. O sea, en chino. A ver. ¿Ya?
1: Se ríe solo.
0: ¿Cómo se dice pelo sucio en chino?
1: ¿Cómo?
0: Chinchampú. Gracias por la risa. Porque ni siquiera ella se rió. No importa. ¿Cómo se dice estoy perdido en chino?
1: ¿Cómo?
0: Ontoy. ¿Cómo se un chino dice presente en el colegio?
1: ¿Cómo?
0: Acá estoy. ¿Cómo se refleja en el espejo un chino?
1: ¿Cómo?
0: Ahí estoy. No, eso no lo puedo decir. ¿Cómo se dice náufrago en chino?
1: ¿Cómo?
0: Chinchulancha. Oye. ¿Cómo se dice resorte en chino?
1: ¿Cómo se dice?
0: Toing. Ya, ya. Ya, eso sí. Hicimos reír a DJ Irene. Ya, otra. ¿Cómo se dice? No, eso no. Ya, ¿cómo se dice? No, eso tampoco. ¿Cómo se dice están sucias tus zapatillas en chino?
1: ¿Cómo se dice?
0: Tafuchi tu chancla. Tafuchi tu chancla. Ya. Lo estamos intentando ya. Mientras estoy anotando a toda la gente que está participando, un saludo a Iker, le mandamos un abrazo gigantesco. Un saludo también, aquí dice, mi hija Mariana quiere regalarle a su amiga Sofía las zapatillas, que ella está de cumpleaños. Ah, mira, qué buena amiga. Lo voy a anotar. Ah, me pasan el número de zapatillas. Yo no talla 35. No lo sé yo. El que gane lo va a decir ahí. Ya, ¿cómo hay que concursar? Solo díganme, hola, mi hijo, mi hija, mi sobrino está de cumpleaños. Me dicen el día y obviamente cuando ganen yo les voy a pedir quizá una fotito del carnet, no sé, pero ahí por interno, ¿ya? Sí, eso, solo díganme cómo se llama el cumpleañero y cumpleañera, yo los voy anotando en la lista. Y
1: se él, está quedando corta.
0: Que me está quedando corta y yo los voy a llamar de vuelta, ¿ya? Eso se trata. Sigamos con la musiquita porque me pasé en el tiempo. Oh, esto es New Radicals. You get what you give. A ver, tú recibes lo que das. Por eso, siempre, siempre, siempre, siempre, al de al lado se le trata bien, ¿ya? Al prójimo se le cuida. Prójimo no tiene por qué ser católico. Al de al lado, ¿cierto? ¿Y ella Irene? Hoy tengo muchos saludos. Ya, estoy anotándolos todos. Dios mío. Reventó esto.

0: Estoy intentando responderles a todos, anotándolos a todos. Estoy intentando aquí, intentando hacer todo lo posible para que quienes estuvieron de cumpleaños en agosto participen por estas zapatillas que vamos a sortear mañana de Skechers. Y me avisaron por interno que todos los viernes, hasta que termine agosto, vamos a estar sorteando algo de Skechers. Pueden ser mochilas, pueden ser las zapatillas. Yo quiero mis zapatillas con luces. Lo dije y qué. ¿Sabéis qué? También me gustaban las zapatillas que venían como con patines.
1: Con ruedas.
0: Sí.
1: Creo que de esas
0: igual
1: tuve.
0: ¿Esas sí tuviste? Ahí está.
1: A mí me pasaba que siempre cuando tira tenía el pie grande. Entonces era difícil.
0: Es que tú eres muy alta, DJ Irene. Eso yo lo aprecio muchísimo. Yo quedaría por tener tu altura, DJ Irene. En fin. Me mando un saludo gigante. Aquí me piden a mis tres pollitos, Maxi, Ren y Chris. Van camino al colegio de Tropiconce. Muy bien, enviado el saludo allá en Concepción. Mientras sigo anotando a la gente que está de cumpleaños, recuerda que es todo el mes de tu cumpleaños, ¿ya? Vamos a ver, ¿a quién llamamos? De Team Marín, de Dopingüe, Cucacara, Cacara, ¿qué fue? Oye, el jefe me dijo que mis chistes estaban más o menos malos. Mira, el otro día hice un chiste de gárgaras, que ese valió por toda la semana. Ya, voy a seguir llamando. Ah, perdón, jefe, es que colapsó el WhatsApp. Por lo del cumpleaños. Llamando desde el número de producción, por si acaso. Se termina en 6-3.
2: ¿Aló?
0: ¿Aló? Tú hablas con DJ Irene y Macarena de Rock and Flop.
2: ¡Uy! ¡Hola, Maca!
0: ¡Hola! ¿Bien y tú? ¿Con quién hablo?
2: Bien, te paso al cumpleañero que es Mati, que él quiere un saludo
0: por
2: tuyo,
0: eso lo llamo.
2: Enorme.
0: Por eso lo llamo.
2: Mati.
0: ¡Aló, Matías!
3: ¡Hola, Maca! ¿Cómo estás?
0: ¿Bien y tú?
3: Bien.
0: Oye, estuviste de cumpleaños. Discúlpame. Que no estuve presente, perdón. Yo nunca falto esta cuestión y justo falté tu cumpleaños, perdóname.
3: Ya, está bien.
0: ¿Cuántos cumpliste, Mati?
3: 14 añitos.
0: ¡14 añitos! Te voy a anotar entonces en el concurso de las zapatillas, ¿está bien? ¿Con luces?
3: Oh. Sí, está bien, claro que sí.
0: ¿Sí? ¿Con luces? ¡Bien, Mati! Bien, oye, Mati, ¿qué torta tuviste de cumpleaños?
3: Todavía no, para el sábado.
0: ¡Ah, para el sábado, Mati! ¿Y de qué será? ¿Se puede saber?
3: ¡Elba negra!
0: Pero había tanto sabor. ¡Matías! ¡Tienes que escoger el peor!
3: Y tiramisú.
0: ¡No me gusta ninguna de las dos, Matías! Ya, está bien. Oye, te mando un besote. ¿A dónde vas? ¿A qué colegio? ¿Cómo se llama?
3: Colegio Concepción Chihuayante.
0: ¿Al colegio qué?
3: Concepción Chihuayante.
0: ¡Ah, Concepción Chihuayante! ¡Mande! Bien. Oye, te mando un besote, Mati, gigante. Pásalo cachilupi el día de tu cumpleaños, la celebración, con dos
3: Muchas
0: tortas.
3: Muchas gracias, Maca.
0: Con dos tortas. Oye, y discúlpame por haber faltado en tu día de tu onomástico. Eso es el santo. En tu día de tu cumpleaños, perdóname.
3: Me han mejorado el día, Maca.
0: ¡Qué bien, Mati! Vamos, y te voy a anotar en el concurso, ¿ya?
3: Ya.
0: Un besote, Mati, que estés muy bien.
3: Un besote.
0: Chao. Oh, qué lindo hablar con adolescentes que quieran hablar. Y no con monosílabos como el mío. ¿Tenemos un dato?
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0: Nos ponemos a bailar con Miranda, por supuesto. Le mandamos un saludo a Emiliano y a Eloísa, que van camino al colegio esperando el viernes. Aquí me dice, mi hija Florencia Mora está de cumpleaños 17 de agosto. Anotada, tranquilidad, voy a anotarlos a todos y les voy a ir avisando que están anotados. Paciencia,

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1: Vamos a saludar a nuestros auspiciadores a esta hora de la mañana y te quiero contar que, por supuesto, para que le pongas atención, oreja, ojo y nariz, ¿alguna vez te has preguntado cómo las oficinas de los líderes de moda y belleza en Chile, cómo son sus oficinas? DJ Irene, ¿te lo has preguntado?
2: Sí, deben ser grandes, ¿no?
1: Deben ser bonitas. 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Nosotros nos vamos a ir a una breve, breve pausa. Sigo anotando a los que personas que están participando por el concurso de Skechers y le mando un saludito gigantesco que me piden a Leticia Cuevas, que hoy está celebrando 12 añitos, va camino al colegio. ¡Estupendo! La que me dice, uy, Maca, qué vergüenza. Tengo un pasajero en Uber. Y era oriental. Oh, y escuchó tus chistes. ¡Perdóname, Gabo! pero después se dio cuenta de que no habla español. Muy bien, muchas gracias, Gabo. ¡Upsi! Bueno, ya, vamos a la pausa y volvemos.
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0: Es tu hora en Rock and Pop. 8:02 minutos.
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1: Nos quedamos con Beto Cuevas. Esto es su carrera solista en Rock and Pop de Volver a Comenzar. Oye, estoy anotando todos los participantes del concurso en Rock and Pop. Vivo.

0: Dame un momento que estoy anotando la gente que está participando del concurso. Recuerda que el requisito es que estén de cumpleaños. Ya. Dicho esto, le mando un Daniel saludo. Le mando un saludo a Daniel, el Corso, dice, que está de cumpleaños. El chiquillo del 2000 celebra 26 añitos. Ay, tanto pasó el año 2000, Dios mío. La torta será, no tiene ni idea, dice Karim, pero es, son fanáticos de la Red Campa, por supuesto. Yo creo que la torta va a ser de panqueque manjar. DJ Irene, tengo una pregunta de sustancial importancia. En realidad no. ¿Tú naciste después del 2000?
1: 2002.
0: ¡Ca! ¡Ah! ¡Vamos a la música! ¡Ponga Olivia Newton-John! ¿Qué es esto? ¿Qué es esto que está ocurriendo? ¡No puede ser que esté de cumpleaños en 2002! No, ya, vamos al tránsito. No, discúlpame nuevamente. Tienes que estar acostumbrada a la gente de mi edad que cambia de idea tan rápido. No soy centennial, ¿ok? Atención, les quiero recordar cómo está el tránsito en la capital. Si tú me escuchas en regiones, escríbeme y dime, ¿dónde está tu taco? Te quiero contar que restricción de pistas en la ruta 68 hacia la costa, sector Laguna Carén. Direcciones debido a un choque de tres autos en Pudahuel. Oh, ya. Paciencia, paciencia. Mientras también les cuento que tránsito muy lento en Avenida General San Martín al sur hacia el cruce local de Américo Vespucio Norte en Quilicura. Quilicura siempre tiene taco. ¿Has pasado por el Quilicura, DJ Amy? Sí. Siempre tiene taco. Y les recordamos que por trabajos de reparación de la calzada Américo Vespucio al norte entre el sector de Presidente Riesco y Cerro Colorado hay reducción de capacidad vial, ¿ya? El tiempo del viaje en el cruce de Cristóbal Colón y Presidente Riesco es al menos de media hora en horario punta. Oh, mira ese taco. Mira ese taco, Dios mío. Ya, por aquí le mandamos un saludo. Me piden a Maxi y Santi que se motiven para ir al colegio. Quieren participar del concurso, pero tienen que haber estado de cumpleaños este mes. Pero les mando el saludo igual. Un saludito para ellos dos. Oye, DJ Irene, ¿qué tenemos en el metro?
2: Se inicia el cierre de puertas.
0: Se inicia doblemente el cierre de puertas. Mira, Metro de Santiago dice que no ocurre nada. Sin embargo, veo que hay 62 comentarios. ¡Qué susto! Cuando hay mucho comentario de auditores o de usuarios del metro es porque algo sucede. Vamos a ver. ¿Qué sucede con la línea 5? Dice Ariel. Metro dice, hola, tuvimos un freno de emergencia en Santa Isabel debido a pasajero con problemas de salud. Además, un corte de corriente y reducción de velocidad. Ya. Línea 5 está como el tren de manjar, como el Only You debajo del agua. La línea 5 hoy está la embarrada, pero por cosas de salud, por reducción de velocidad, porque había un perrito en las vías y por corte de energía, ¿ok? Así que paciencia a la gente que ya está en el metro de Santiago. Y ahora sí, ¿qué les regalamos? Oh. Un saludito a Lulucita, que el domingo cumple 4 años, a Lulú. La anoto a Lulucita para el concurso de las zapatillas. Lulú, te regalo Olivia Newton-John.

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1: Tengo unos saluditos. Deja al señor Wizard cantando. Mira aquí me piden. Maca, para participar en el concurso de las zapatillas, aquí cumple mi hermano menor, 50 años, en Los Ángeles. La torta será de pasas al ron, Marcelo Salazar. Tienen que ser niño, niña o adolescente. Ya, pero igual no. Felicidades, Marcelo Salazar. Un besito. Y también te quiero contar que Vicente, Magdalena y Pablo e Ignacia van al torneo de karate Kyokushin el domingo en Concepción. ¿Cómo se llama el torneo? Kyokushin. Ya, ahora sí le regalamos a Wizard. Esto es Hashpipe en Rock and Pop.

0: Le mando un saludo a mi querida aquí, Ninoshka. Quiere las zapatillas. Estuvo cumpleaños el 7 de agosto. Pero yo veo a Ninoshka. Ninoshka, puedes tener alma de niña.
1: Alma.
0: Pero no sé si aplicas, Ninoshka. Pero te mando un saludo. Te mando un saludo y un abrazo. Y te regalo a Chaser Chief.

0: Nos vamos a nuestro momento musical, por supuesto, de efeméride, mientras le aprovecho de mandar un saludo a Daniel Bravo de Talca, que hoy celebra 26 añitos. Les pido paciencia a toda la gente con sus mensajes. Ya les voy a seguir escribiendo. Dicho esto, vamos a hablar de Lynyrd Skynyrd, una banda, así es difícil de pronunciar, así es difícil de escribir, que un día como hoy, el 13 de agosto del 73, lanzarían el primer disco de la banda, un álbum que se llama Lynyrd Skynyrd y presentaba un enfoque claro en el sonido de el rock sureño de Estados Unidos. Una banda que combinaría elementos de rock, de blues y de country con letras que reflejaban la cultura y la vida en el sur de Estados Unidos. Uno de los temas más destacados sería Free Beer, que ya lo vamos a escuchar, una canción súper hipnótica que se ha convertido en un himno rock sureño y que presentaba varios solos de guitarras que son tremendos. De hecho, las nuevas juventudes, DJ Irene, le hicieron un remix y se puso así como electrónico, el Free Beer. Sí, a veces lo usábamos para dar el tránsito. Ya volverá, es que era un poquito Kaizen. Otra canción notable de este álbum, de su primer discazo de Lynyrd Skynyrd, sería esta que tenemos de fondo. Se llama Simple Man. Conocida por que es un poquito más reflexiva, más tranquila, con letras que abordan temas como la búsqueda de la sabiduría y la sencillez en la vida. Es importante Lynyrd Skynyrd porque lleva toda la cultura de Estados Unidos, del sur de Estados Unidos, ese rock sureño con temas blues, vamos a decirlo, lo llevó al mainstream, que toda la gente lo conociera. Aquí nos vamos a quedar con una de sus temardos. Esto es Free Beer. Es larga esta canción,
1: pero buena. Es buena
0: para tomar desayuno, para manejar en el taco cuando son las 8:28.

cortas en la mejor parte. Yo sé que duraba 10 minutos esa canción y no tenemos tanto tiempo. Pero mira, mira, ahora ponemos la... Perdona. Esta es la versión electrónica.

0: Menos mal que no tenemos cámara. Ya. Brazo izquierdo, derecho. Izquierdo, derecho. Arriba y abajo. Al lado y al otro. Y. Ya, perdóname. Estoy arruinando Free Beard para todos. 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Nosotros vamos a una breve pausa.
1: Temperatura rock. 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Temperatura rock and pop. En Iquique,
2: 17 grados.
1: Y en Santiago,
2: 7 grados.
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0: Ya vamos a los titulares, pero antes nos vamos a quedar con un favorito de la casa. Favorito de DJ Irene, que sí, lo tiene tatuado. Esta canción. Tiene tatuado You're So Golden, ¿cierto?
10: Sí. Por esta canción.
0: ¿Por esta canción?
10: Sí, y por Harry.
0: Y por Harry Styles, por supuesto. ¿Te gustó el último disco?
10: Es Harry. Me alegro que volvió.
0: Qué bueno que haya vuelto, pochito. Nos quedamos, perdón, con Golden en Rock and Pop.

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1: Vamos a los principales titulares de este día. ¿Qué día es hoy? Jueves, por supuesto, 13 de agosto. El Ministerio de Educación informó la suspensión total de clases en la región de Atacama para este jueves y viernes 14 de agosto. La decisión busca prevenir riesgos asociados al avance del sistema frontal en la zona norte. También el gobierno de nuestro país anunció este jueves que va a enviar 20 toneladas de ayuda humanitaria a Colombia en un avión de la Fuerza Aérea en respuesta al lamentable terremoto de 7,4 que sacudió a ese país el pasado lunes y que lamentablemente lleva más de 260 fallecidos. En el ámbito deportivo, Coquimbo Unido sumó un nuevo gran resultado internacional tras igualar en el final 1-1 ante Platense de Argentina en el Estadio Ciudad de Vicente López por la ida de los octavos de final de la Copa Libertadores, dejando suspenso la serie de cara a la revancha el próximo miércoles 19 de agosto cuando se vean nuevamente en el Francisco Sánchez Rumoroso a las 6 de la tarde, así que ahí vamos a ver cómo se define la llave de octavos de final de esta Copa Libertadores.
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1: Me piden un saludo de pega. ¿Ese es el apellido de esa persona? ¿O me están molestando? Primero, Smashing Pumpkins.

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1: Déjala corriendo porque tengo un saludito. ¡Un saludito! Perdón. Un saludo a mis compañeros de pega, dice por aquí nuestro amigo que nos escucha desde Concepción, Rodrigo Coña y Nicolás Navarrete, que dejen de llegar tarde y traigan pan con chicharrones. Mínimo. Y a Stephanie Manríquez desde Concepción, dice nuestro amigo, por favor, traigan pan con chicharrones. Eso, no sé. Oh, qué rico. Ya, vamos a la canción de Elvis Presley. Voy por agua mejor. Vamos, estás en la 94.1 en esto que se llama Rock and Pop.

Seguimos con Clásico, mandando saludos, ¿ah? Aquí para Cecilia Donoso, que está de cumpleaños de parte de su familia. Que sea muy feliz con sus plantitas, cactus y tomates, para que sea un excelente año de cosecha, DJ Irene. Y también tengo un saludo a Carolina, que estuvo de cumpleaños ayer de parte de sus hijos, Violeta, Vicente y su marido, Gonzalo. Estupendo, está de cumpleaños todo el mes, ¿cierto, DJ Irene? Sí. Nosotros seguimos acá en la 94.1 y en rockandpop.cl. ¡Woo!

Que escuchábamos de David Bowie, Rebel Rebel, aquí en Rock and Pop. Oye, vamos a ir con informaciones, porque sabéis que hemos mandado saluditos, hemos hecho concursos, estamos haciendo de todo. Te quiero contar que se viene la digitalización, así de difícil de pronunciar, pero de decir, se viene la digitalización de la tarjeta TNE, de la tarjeta de estudiantes. Un proceso que va a tener una marcha blanca durante todo este 2026. Una iniciativa que busca evitar situaciones de agresión física, agresión verbal también entre choferes, estudiantes, o que se te pierda también la tarjeta. Pues puede ser, ¿o no? ¿A quién no se la ha perdido? ¡Levanta la mano! Bueno, el miércoles, ya no soy estudiante, pero cuando lo era como, ¡oh! ¡El pase! Ya. Este miércoles, el director de la Junta Nacional de Auxilio Escolar y Becas, JUNAEB, Fernando Peña, anunció la digitalización entonces de la Tarjeta Nacional Estudiantil, la TNE. Se va a acabar el plástico gradualmente y creemos que es la mejor decisión pensando en la facilidad de todos los alumnos que hoy se movilizan. Eso dijo entonces Fernando Peña. La iniciativa es un gesto de modernización que busca evitar también cualquier situación en que se te pierda o también cualquier situación que puedas tener de que te miren quizá el carnet y diga, hoy no pareces estudiante, pero tú también puedo ser estudiante hasta... Uno puede ser estudiante hasta grande, por si acaso. Ya, por el momento no hay fecha exacta para su implementación, no obstante, se espera iniciar durante este 2026 esta marcha blanca, que estén los dos formatos convivan. ¿Se entiende? O sea, no va a ser de un día para otro.

Y aparte que esa aplicación te avisa cuando hay problemas en el metro, cuando sí. hay alguna micro que va tarde. Sí. La lata de andar sacando el celular. Sí. En la calle. Pero me ha funcionado. Una vez murieron los códigos QR de la aplicación, pero fue una vez. Oh. Y lo llevo usando 4 años. Así que fue caótico, pero el señor micrero me atendió súper bien. Un besito a la 517. Ya, nos vamos con Teddy Swims. Es que esa me deja en la puerta de mi casa. Dame a vuelta, eso sí, la 517. Pero llega. Le mando un saludo a toda la gente que trabaja en movilización aquí en la capital y en regiones. Nos quedamos con The Door en Rock and Pop.

0: Sonaba la 94.1. 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
0: 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Vamos.
2: Wow. Bajamos el metro de Canon.
0: O nos podemos bajar en Metro Católica y caminamos un poquito.
1: Está bien.
0: ¿Ya? ¿Sí? Vamos. Ya. 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
0: Muy bien, DJ, muy bien. Nosotros vamos a una pausa y volvemos con más aquí en Rock and Pop.
2: 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Son las 9 de la mañana.
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1: ¿Por qué estamos hablando de chorrillanas?
11: Tanto una chorrillana.
1: Dios mío, yo quiero una
11: Qué rico.
1: ¿Por qué? 9:05.
11: No
1: Palacio de la Chorrillana. No se puede. No se puede vivir sin papas fritas. Oye, somos radio oficial de Andrés Calamaro en nuestro país. 25 de agosto en el Movistar Arena. ¿Cierto? No me equivoco. Sí, 25 de agosto. Nosotros nos quedamos con... No se puede vivir del amor sin chorrillana.
11: Chorrillana.
1: Oh, ¿cómo ponemos un comercial de chorrillana hasta ahora?

seguimos con nuestra queridísima Nicole. Mientras mando un saludo, aquí me piden mandarle un abrazo gigantesco a Andrés Zamora, que está celebrando 59 años junto a la 94.1. Mira, qué bien. Oye, y acá una auditora también nos dice, Maca, está lloviendo copiosamente en Arica. Una llovizna copiosa. Es llovizna. Llovizna copiosa. Le mando un abrazo a quienes nos escuchan. Esto es Nicole en Rock and Pop.

0: Le mando un saludo gigantesco a toda la gente que está escuchando. Mira, aquí, por supuesto, le voy a mandar un saludo a Alejandro Black, Don Pancho, que llevó a la Pame como muy buen vecino hasta el metro. Muy bien, Pame. Eso sí, el vecino después le tiró la talla y le dijo que eran Don Luca el pasaje. Pero vecino, Don Poncho. Era Don Poncho, no Don Pancho. Don Poncho, Alejandro Black. No haga eso. No sea buen vecino, después le cobran un asado. Oye, hoy, ¿por qué estamos escuchando Paul McCartney en fondo? Porque hoy, cada 13 de agosto, se conmemora el Día Internacional del Zurdo o Zurda en mi día, DJ Irene. ¿Tú eres zurdo?
1: No.
0: No. Yo soy zurda y bien ñurda para mis cosas. Una jornada destinada para reconocer a las personas que usan preferentemente la mano izquierda y visibilizan también las dificultades que tenemos y que enfrentamos día a día en una sociedad diseñada principalmente para derechos. Una iniciativa que nació el año 76 por un fundador de una organización dedicada a promover productos y servicios para personas zurdas. La elección de día no fue casual, ¿eh? El número 13, tradicionalmente asociado a la mala suerte, y transformarlo en un símbolo de reconocimiento. ¡El día del zurdo! ¡Es mi día! Se estima que el 10% y el 13% de la población mundial, más o menos, es zurda. ¿Viste? No somos pocos. Igual que Paul McCartney, Kurt Cobain era zurdo. Aunque actualmente ser zurdo se entiende como una característica natural de la diversidad humana, durante décadas, no olvidemos, que ser zurdo era malo. Sí, él se dijo el diablo.
1: Sí, ¿verdad?
0: Sí.
1: ¿Verdad?
0: Nada que ver. A mí el único problema que me ha dado ser zurda es que escribir siempre me he manchado. Porque los cuadernos están hechos para diestros. Con el espiral. Lo que yo hacía era dar vuelta a los cuadernos. ¿Ok? Ir de atrás para adelante. Es que lamentablemente uno se tiene que adaptar las tijeras. No hay tijeras para... Hay muy pocas tijeras para zurdo.
1: Ahora creo que hay más.
0: ¿Habrá más? Ajá. Claro. Lápices, gomas, cuadernos. Yo aprendí a vivir como derecho. De hecho, yo corto con la derecha. Juego voleibol con la derecha. Y la zurda. Ajá. ¿Puedo pegar combo? No, ya. No, de verdad. Así que un besote para todos los zurdos que me están escuchando hasta ahora. Que pucha que lo hemos pasado más o menos. Annette Flanders. Por supuesto también.
1: ¿Verdad?
0: De los Simpson. A Jimi Hendrix, que tocaba con una guitarra para derechos, pero invertida. Paul McCartney, Kurt Cobain, Tony Iommi, Phil Collins, David Bowie, Ringo Starr. Tremendos músicos. Con la izquierda. Y hay veces que se ponían a tocar con la derecha porque ya, bueno, si le enseñaron así. Nada que hacer. La flauta a mí me costó. No, ¿sabes qué? Mira, cuando yo era chica y me llevaban a misa, me retaban. Yo no soy católica, pero me llevaban a misa porque me persinaba con la izquierda. Me decían, no, es con la derecha.
2: El diablo.
0: Nada, lo que hay. Uno bien mala de adentro, no hay nada que hacer. Nos quedamos mejor con Kool & The Gang en este día del zurdo y la zurda. Salúdelo, por favor. Somos tan difíciles, es tan difícil. Mira, tengo hasta el callo del escritor. Oye, sigo notando a la gente que está participando del concurso, ¿eh? Llevo dos hojas de atrás y de adelante. Vamos, mi zurdo. Y aún no estoy manchada con la tinta que estoy usando. Vamos a ver si eso me dura. Ya, un saludo a todos. Nos quedamos con este temardo cuando son las 9:17 en Rock and Pop. Oye, si estás en un taco, me lo cuentas en la 94.

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1: Me pide mandarle saludos a Marisol, mi sobrina, y mi tío Emiliano, que está de cumpleaños hoy, cumple 48 años y que felicidades, y le regalamos a Outkast. Esto es Mrs. Jackson.

0: Oye, ¿sabís que ayer fue el día del hijo de al medio?
1: Sí.
0: ¿Sí?
1: Sí, lo sabía.
0: Y también soy hija del medio, vos. ¿Sí? Y zurda. O sea, a mí no me pescan ni la micro. ¡No te rías! Tú eres la más chica de tu familia, o sea, tú eres la regalona. A nosotros que nos alimentaran los perros.
1: No.
0: Que nos comían las hienas. Zurda y más encima del medio. Oye, le mando un saludo, aquí me dicen, a todos los zurdos del municipio de Rancagua, a los colegas diseñadores Itziar y Rodrigo, y también a toda la gente que nos escucha desde Rancagua. Les mando un beso y les regalo a los monos del Ártico. Perdón. Fake Tales of San Francisco. Oh, hay que pronunciar bien, DJ Reynaldo.

0: Vamos a ir a una breve pausa mientras aprovecho de mandarle saludo a toda la gente que nos está escuchando. Mira, aquí me dice un saludito para la Caro y la Vale del laboratorio de Viña del área de microbiología, que están hasta muy ocupadas. Vamos que se puede. Informando las muestras de las emergencias por las lluvias. ¡Oh! Muy bien, amigas. Así que, escuchando la Rock and Pop, les mando un abrazo apretado a quienes estén trabajando y tengan un día así como... difícil, vamos que se puede, vamos que se puede. Aquí me piden un saludo también para, a ver, era que les iban a dar un bono. A ver, Maca, muchas gracias por dar energía en las mañanas a Néstor y Guillermo, que se saquen una colita al bono y que se rajen. ¡Ah! A ellos le dieron un bono. A Néstor y Guillermo y recibieron un bono y no han soltado... Para los compañeros de pega. No, mano de guagua, qué feo. Bono, bono, bono. Es para todo, no hay bono. Ya pues se comparte el bono. Por último, el completo de Servicentro. Yo lo abrazo. Ahora me comería uno. Feliz. Ya, oye. Vámonos a una pausa y volvemos. Dejo de hablar. Ah, no, tengo unas menciones. Perdón. 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Tremendo, tremendo. Nos vamos a una pausa y volvemos con más.
1: 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En Arica,
2: 19 grados.
1: Y en Santiago,
2: 9 grados.
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0: It's not unusual, Tom Jones. Este tiene un baile, DJ Avery. Oye, me enteré que parece que es hereditario ser zurdo. ¿Ah?

0: equivocaste, eso es para Sergio Lagos.
1: Más adelante.
0: Te adelantaste. Yo sé que querés que me vaya, pero espérate un poco. No pasa nada.
1: Ahora sí.
0: Ya, gracias. Oye, en el Día del Zurdo, ya viene Sergio Lagos, ¿eh? En el Día del Zurdo estuve averiguando y mira, dicen que ser zurdo tiene un componente hereditario. Pero yo soy zurda y tengo entendido que mis padres son derechos, creo. O sea, ¿qué significaría?
2: Pero ya, más atrás.
0: No, vamos a llamar. Esto no se va a quedar así. Vamos a llamar a mi mamá. A ver si está despierta. Mira, son las 9:35. Es un horario... Bueno, veamos si está cerca del teléfono. Mi madre suele no contestar porque lo deja en Chuchunco City, en silencio. Y no puede ser que ser zurdo es un componente hereditario. Y creo que mis papás son derechos. Mira, y no me contesta porque soy la hija del medio.
3: ¿Aló?
0: ¿Aló, papá?
3: No quiere hablar contigo.
0: No quiere hablar conmigo. ¿Sabéis por qué? Ayer fue el día del hijo del medio. Y yo soy la del medio, entonces a mí no me contesta.
3: Claro,
0: a mí no me quieren. Oye, papá, estamos al aire por si acaso. Tengo una pregunta.
3: Dime.
0: Hoy es el Día del Zurdo y dicen que ser zurdo tiene un componente hereditario, pero que yo sepa, mis padres son diestros.
3: No, pero mi abuela era zurda.
0: Ah, claro.
3: Y el hermano de mi abuela era zurda, pero zurda de las que cuando era antiguamente le amarraban la mano izquierda. Y ella podía escribir con la derecha, pero era totalmente zurda.
0: Ah, pensé que uno era porque era porfiada, yo. O dos, sí. Algo sucedió ahí con... algo
3: también.
0: Sucede.
3: Sí, también. Bueno. También. Pero porfiada también, yeah. También porfiada.
0: Oye, ¿siguen durmiendo? Porque ayer carretearon los señores de tercera edad. Ah, ya.
3: No, ayer tu mamá empezó a carretear muy temprano y terminó muy tarde.
0: Ya, entonces me imagino que está durmiendo.
3: No, está en la ducha.
0: ¡Ay, vamos al aire! Ya, bueno, me quedó claro, entonces, mi abuela
3: era...
0: Pero si
3: la gente se ducha en la mañana.
0: Deberían.
3: Ya, okay.
0: Oye, dile que la llamó la hija menos preferida.
3: Perfecto.
0: La otra.
3: Y que se le olvidó, y para variar, se le olvidó el día de ella.
0: Y se me olvidó mi día del medio, el día del zurdo, sí, sí. No importa. Que eso no se olvide mi cumpleaños. Que esté muy bien.
3: Muy bien.
0: Chao. Bueno, una vez, mi madre me dijo, te tengo tu torta favorita para tu cumpleaños, y adivina cuál era.
2: Selva negra.
0: Que somos muchos. Está bien. No. Entonces, no es necesariamente un componente hereditario ser zurdo. Dicen. Ya, DJ Irene, vamos a la canción porque me están destruyendo el aire. No me quiso contestar. Dijo que estaba en la ducha.
2: Dice.
0: No importa. Sí, mira. Los demás hijos son los bien portados. Tiene tres más.
2: Y tira el celular.
0: Tira el celular lejos. Me voy a poner en silencio para que no me llame mi madre. Y ninguno de los dos era zurdo, po. Ya, pero no necesariamente es hereditario. Ya, me voy a quedar con eso. Igual, nada, lo mismo.

0: favor.
1: Estoy anotando todavía toda la gente que está concursando. Y Irene se ríe porque llevo como dos páginas, lado por lado, escrita. Okay, y le estoy escribiendo a toda la gente que estoy anotando, ¿ya? Así que tranquilidad, yo les voy a escribir. ¿Qué concurso? No lo voy a volver a repetir porque...
2: Si no, va a llegar.
1: Ay, no, no voy a terminar nunca. Ya, Bryan Adams, Summer of 69, en Rock and Pop.

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1: Nos quedamos con The Weeknd, esto es In Your Eyes, 9:45 en la capital. Tenemos, ¿cuántos graditos? Unos 11.

0: Me tengo que ir. Perdón. Estoy anotando a la gente que participó en el concurso en la mañana. Ya, perdona, pero es que escribo lento, entonces. Es lo que hay. Oye, DJ Irene, me tengo que despedir, ¿cierto? Porque viene tu amigo.
1: Así es. Ya. Estaba tan ansioso.
0: 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Estupendo, a jugarnos un loto entonces, DJ Irene. Nos vamos despidiendo el día de hoy. Muchas gracias por la sintonía, gracias por la paciencia, gracias por los saludos. Gracias a ti, DJ Irene, porque salió todo cachilupi. Mañana nos volvemos a escuchar a las 6 de la tarde. De nuevo en el Safari. DJ Irene también tiene un día completo en los 40, ¿sí?
1: Así es, de 6 a 8 también.
0: De 6 a 8. Oye, almuerza, por favor, que no se te vaya a olvidar.
1: Sí, ¿ya? Mi mamá no me hizo comida.
0: No te hizo comida tu mamá. ¿Cómo fue posible eso? Cómprate algo rico, entonces.
1: Sí, un negocio.
0: Nos vamos despidiendo y lo hacemos con un datazo.
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0: Y por supuesto que nos vamos con una de nuestras favoritas para irnos con el ánimo bien arriba. Ya viene Sergio Lagos con Órbita. Esto es Sabotage en la 94.1. De mardos que los bailamos, los cabeceamos aquí en la 90, en Rock and Pop. Adiós.

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0: 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Faltan 3 minutos para las 10.
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3: Oye, estudio nuevo, nuevo aire, nueva situación acá. Impresionante, estamos junto a ustedes en este jueves 13 de agosto del 2026 en un nuevo formato para el conductor del programa. Pero bueno, aquí estamos, con todas las ganas una vez más. Con las mismas ganas, pero de una manera distinta, con la que está enfrentando el gobierno uno de sus actos hoy día más emblemáticos. Viste que pusieron un canal, una transmisión para el traslado de 700 reos desde Santiago 1 a la nueva cárcel de Talca. Despliegue, helicópteros, el presidente in situ. Y además los reos en onda salvadoreña, con trajes especiales. Ay, ay, ay. Bueno, ahí vamos, pues. Es el tema que a la ciudadanía le interesa, por supuesto, y el gobierno quiere ponerse a tono con esto. Mientras tanto, nosotros nos pondremos a tono, muchachos, con los titulares en Órbita Rock and Pop. Presidente José Antonio Kast defiende revisión de mochilas a estudiantes como parte de la ley Escuelas Protegidas. El gobierno insiste en que no habrá feriado el 17 de septiembre, mientras que el Partido Comunista presenta un nuevo proyecto para tener libre ese día para fiestas patrias. Polémica en el fútbol chileno por supuesta magia negra en contra de Rangers de Talca. Avanza en el Congreso proyecto que permite la caza de perros asilvestrados ante las agudas críticas de organizaciones animalistas. Así nomás, muchachos, tenemos de todo. Hay de un cuanto hay. En esta nueva jornada de Órbita en Rock and Pop les mandamos un gran abrazo a todos, muchachos. Vamos, ya pasó el eclipse, lo que llega es Déjate Caer. Son los tres en Rock and Pop.

absurdo, torpe en el Ejecutivo, que por supuesto no les da pie para celebrar a este minuto nada. A propósito del impasse entre el ministro Alvarado y el ministro Quirós, a propósito del desconocimiento del primero, a propósito de la impugnación al Tribunal Constitucional presentada por el Ejecutivo. Bueno, el asunto ha escalado y ya se está hablando de una descoordinación en la comunicación entre los ministros más importantes del gobierno. Pero en otras materias, el presidente Kast ayer salió a defender el proyecto de las escuelas protegidas. Se promulgó este miércoles, ayer, esta nueva ley que permite la revisión de mochilas, ¿no? Lo que ha generado una controversia: hasta dónde están las libertades individuales, hasta dónde está la protección de los alumnos dentro de los recintos educacionales. Ese es el contrapeso, ¿no? Ahí hay una discusión de larga data. Son años en las que nos llevamos en esto, pero este gobierno básicamente no viene a matizar, sino que viene a imponer sus puntos de vista. Y el presidente lanzó una frase que muchos ocupábamos cuando llegábamos a las pruebas sin saber nada. Me acordé de aquello yo, por lo pronto, ¿no? Cuando te sentabas ahí en tu banquito con tu lápiz y no tenías idea de la materia, y ahí a alguien se le ocurría decir: el que nada sabe o el que nada hace, nada teme. A lo que algunos le cambiamos el eslogan, era: el que nada sabe, nada teme. Bueno, muchachos, así vamos. Vamos a ver cómo se implementa esto. Hay una larga controversia y finalmente lo que hay que observar es cómo se va a ejercer esta nueva ley, cómo se va a intentar proteger entonces a los diversos involucrados, alumnos, profesores, apoderados, que en los últimos años han visto el recrudecimiento de algunas acciones violentas en distintos centros de educación del país. Por ahí, este tema. Y el tema del desacuerdo de los ministros, viste que uno le dijo al otro: oye, ¿ah? El que no se sepa mi teléfono se lo vuelvo a enviar, o algo así. Por ahora, muchachos, Virus. Esto es Sin Disfraz, sonido argentino en la Rock and Pop.

0: de Dave Grohl, Foo Fighters. Hoy a las 12 horas comienza la venta general para el concierto. Sí, el 28 de febrero se presenta una vez más Foo Fighters en el Parque Estadio Nacional con Adelaida y Aurora Boraz. Aurora Boraz, una banda de rock de la quinta región, por lo pronto, hasta donde yo sabía, solo conformado por féminas. Una super agrupación chilena. Y también ahí está Adelaida, la banda de Jurel, con sonido super rockero, super Sonic Youth. Así que, bien, fantástico. El 28 de febrero, Foo Fighters comienza la venta de entradas en Ticketmaster a las 12 del día. Y a continuación, llega el mensaje de nuestros auspiciadores. 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Somos Orbitan Rock and Pop. Ya volvemos.
1: Temperatura Rock. Temperatura Pop. Temperatura Rock and Pop. En Talca,
2: 8 grados.
1: Y en Santiago,
2: 11 grados.
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13: Claro que sí, muchachos. Me sumo, me hago parte de los reclamos de organizaciones ambientales, quienes señalan, sí, es fantástico hablar de Chile con sus prístinos paisajes, es fantástico hablar de la Patagonia como un lugar sacrosanto de la naturaleza, pero en Bahía Tortel, en la Caleta Tortel, se derramaron 4.000 litros de combustible y hasta el minuto nadie se hace parte ni cargo, ni hay reclamos, ni denuncias, ni nada. Así es que me sumo a la indignación de los que en el sur ven cómo este paraíso es atacado bajo total impunidad en nuestro país. Por ahora nos quedamos junto a James Brown. Get Out of That Thing es lo que suena hasta ahora aquí en Órbita Rock and Pop.

muchachos, dentro de las situaciones que se comunicaron ayer y que por supuesto llamaron mucho la atención, especialmente para los fanáticos de la música popular, es el cierre de, por lo pronto, este año de la Jane Fonda. Sí, muchachos, la fiesta protagonizada, organizada por el equipo de Los Tres desde hace ya tantos años, no tendrá una versión en este año 2026. Los motivos, según la comunicación oficial, es instancias de fuerza mayor. La noticia fue comunicada por la organización, que lamentó no poder concretar la celebración este año. Triste, ¿no? Porque la Jane Fonda, más allá del protagonismo de Los Tres, por supuesto, se ha transformado en un enclave, en una de las fiestas más populares, en uno de los destinos musicales más interesantes alrededor de las fiestas patrias. Pero este año simplemente no habrá esta celebración. Los detalles no alcanzamos a descubrirlos a propósito de esta comunicación, pero para todos los que han sido parte, para los que visitaron esta fiesta, para los que tocaron, muchas gracias por el ánimo y ojalá vuelvan el próximo 2027. Ahora, no nos vamos a quedar parados, ¿no? Porque si no es la Jane Fonda, habrán otras fondas, ¿sí o no? Hay otras fiestas, hay otras celebraciones, no te vaya a quedar en la casa, o sea, vaya a tener que salir igual, ¿o no? O te vaya a quedar amurrado, durmiendo temprano, viendo una serie. No, es el 18 de septiembre. Acá ya comenzaron a poner las guirnaldas. Sí, incluso tiraron a Serrín de nuevo. Todavía no cae la lluvia, ya tiraron a Serrín. No, no, no, falta que pongan la parrilla en el estudio, viejo. ¿Qué? ¿Tú traías el carbón? ¿Sí? Ah, ¿qué? ¿Mañana? Bueno, pues viejo, mañana hacemos el asado entonces. Por ahora, Javiera Mena. ¿Vendrá Javiera? ¿Viene Javiera? ¿Va a venir? ¿Qué? ¿Qué? ¿Qué le gusta qué? No, la Javiera debe ser vegetariana, pero le hacemos también un asado vegetariano. Por ahora, esquemas juveniles. Es lo que suena La Roca.

Esto es para poner música de terror, para llamar a Carlos Pinto. ¿Qué más le podría pasar a Rangers de Talca? El equipo está viviendo una temporada para el olvido y ahora apareció un ingrediente bastante inesperado. Una supuesta maldición. Hinchas difundieron videos donde muestran una bolsa con distintos objetos encontrados en dependencias del estadio fiscal. Entre ellos, tierra que aseguran sería de cementerio, un chupete y una figura metálica. Todo esto fue interpretado como un supuesto, comillas, trabajo de magia negra. Todo esto con el objetivo de perjudicar al club. La historia incluso llegó hasta la dirigencia. El presidente y accionista mayoritario de Rangers, Felipe Muñoz, reconoció que conoció la situación y contó algo todavía más curioso. Un chamán, no el mismo de la moneda, otro chamán, se concoctó con él para decirle que el estadio fiscal ya se había, o que en el estadio fiscal ya se habían realizado trabajos de este tipo a favor o en contra de equipos durante la última década. Muñoz asegura que él no cree en estas prácticas, aunque dice respetar a quienes sí creen y admite que al menos podrían traer malas vibras. Y los mitos no terminan ahí. El propio dirigente recordó historias antiguas sobre supuestos clavos enterrados bajo los arcos, cruces invertidas y una animita e incluso un caballo de madera que habría sido robado en los años 80 y que en algunos hinchas también atribuyen a la mala suerte del equipo. Nada de eso ha sido comprobado por su... ¿Pero qué van a comprobar si son puras patrañas, hombre? ¿Cómo le van a echar la culpa a magia negra? Jueguen a la pelota, coordínense, mírense mientras están jugando, practiquen las jugadas, no sé. ¿Pero cómo le van a echar la culpa a la mala suerte? No somos argentinos, no somos de esos que andamos mufando todo. Afortunadamente, muchachos, no traigamos malas costumbres a las canchas nacionales. ¿Qué es eso de la mala suerte? Da mala suerte creer en la mala suerte. ¿O tú crees en esto? ¿Tú crees que un poquito de tierra del cementerio va a cambiar el orden de un partido? Nah, olvídalo. Están locos. Pearl Jam suena. Esto es Black. Sí, Black.

bien, amigos míos, una gran noticia para el rock chileno. Sí, porque vuelve el Primavera de Praga, la banda de Los Ángeles vuelve a los escenarios en un retorno muy esperado. De verdad, una banda que dejó buenísimas canciones. Recuerdo en este mismo estudio aquí, donde grabamos tantas raras tocatas, haber entrevistado a los muchachos, haber creado con ellos una sesión extraordinaria. Y vuelven para que tú disfrutes de la sonoridad de esta agrupación el 7 de noviembre en el Teatro La Cúpula. Después de 8 años sin tocar juntos, vuelven los muchachos. 7 de noviembre, Teatro La Cúpula, entrada a través de Punto Ticket. Y a continuación, permíteme saludar a una auditora que vive en Talcahuano. Sí, así de simple. Se llama Alejandra Orellana. Y dicen que lo que más espera es este momento durante todo el día. Así que se lo vamos a dedicar a ella, a Alejandra Orellana desde Talcahuano, Chile. Amiga mía, dígalo conmigo. 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

0: Regresamos con más.
1: 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Faltan 3 minutos para las 11.
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12: Les contaba lo de Perú, tienen el primer escándalo al otro lado. Bueno, hay varios, pero el que tienen más grave es que Keiko subió los combustibles. Y yo ya les había comentado alguna vez, claro, no habrá mucho Estado, pero el equilibrio existe entre, mira, no se metan con nosotros y nosotros los dejamos hacer lo que quieran. Y en este caso, se metieron con la gente y la gente salió a incendiarlo todo. Y están esperando la respuesta de Keiko, que no aparece. En todos lados se cuecen habas, amigos míos. Lo que viene a continuación para todos ustedes es Faith No More. Sí,

Bueno, muchachos, a mí me encanta el mono. Sí, sí, hay que decirlo. El mono Sánchez, que es personaje de Coquimbo Unido. Y ayer se pegó una grandada enorme. Le tiraron un penal, lo atajó. Le volvieron a patear y volvió a atajar. Increíble. Muy bien el mono. Estaba recontento, hasta las lágrimas el hombre. Y cómo no, porque lo de Coquimbo Unido es lo más cercano a una gesta histórica. Porque Coquimbo, un equipo... convengamos, que ha venido haciendo un trabajo de menos a más, campeón en las últimas temporadas en nuestro país y que está a punto de ingresar a cuartos de final. Todavía falta el partido de vuelta contra los argentinos con los que se vieron ayer las caras, ¿no? Interesante todo esto contra Platense en un partido que termina empatado 1-1. Ahora le toca a Coquimbo recibir a los argentos. Por otro lado, lo mismo le pasa a Católica, quien también cosechó un empate. Bueno, llegó una gran cantidad de hinchas coquimbanos a Argentina, se instalaron en un hotel y como si fuera un acto mágico, al frente del hotel tenían un bar llamado Pirata o algo así, que toda la gráfica, la ilustración, el decoro, era con el símbolo de los piratas. Eso ya venía marcando una buena sintonía. El público argentino, lamentablemente, según los reportes, no estuvo tan a la altura, incluso más allá de los comunes gritos y de los cánticos en contra del equipo chileno y de todos los chilenos. Reclaman los coquimbanos que ni siquiera les pusieron agua caliente al terminar el partido. Pero ellos dicen, nosotros vamos a ser respetuosos, los vamos a recibir, les pondremos agua caliente. Pero la cosa más jodida la relató una periodista chilena, quien señala que tras el partido disputado ayer, la periodista chilena Constanza Solar denunció que hinchas del equipo argentino la agredieron. Sí, comillas, dice, me reconoció como chilena y me pegó una patada. Me duele mucho la pierna, me fui insultada y con una patada, relató la comunicadora, quien además compartió una imagen de la presunta agresora. Bueno, qué pena, o sea, qué mal, y qué feo además, ¿no? Entre chicas, o sea, ya, los hombres somos unos estúpidos, somos torpes, somos unos monos, hay que reconocerlo. Nos ponemos así muchas veces, sobre todo en el fútbol. Pero entre damas suena aún más raro. Por ahora, muchachos, nuestros elogios para Coquimbo, que siga agrandándose y que siga jugando a lo que sabe. Han hecho una gran campaña, mejoraron el estadio para poder recibir y ser parte de este torneo. Así es que, bueno, éxito en lo que viene a todos los piratas. Por ahora, muchachos, seguimos adelante en esta mañana de Rock and Pop y lo que escuchamos es Lana Del Rey. Suena Blue Jeans aquí en Rock and Pop.

proyecto que está levantando escozor en muchísimas entidades protectoras de animales. Incluso en la arena política se está moviendo esto. El proyecto que está generando más conmoción avanzó esta semana en el Congreso: permitir el control letal de los llamados perros asilvestrados. La Comisión de Agricultura de la Cámara aprobó en general 10 votos a favor y 2 en contra, la fusión de 3 iniciativas que buscan proteger tanto al ganado como a la fauna silvestre de los ataques de jaurías en zonas rurales. La propuesta contempla modificar la ley de caza y establece como deber del Estado proteger la fauna silvestre, pero también abre la puerta a medidas de control poblacional, incluso letales, cuando estos perros que han perdido su condición doméstica provoquen daños ecológicos o económicos. El argumento de quienes respaldan la iniciativa es que las jaurías pueden atacar ganado, también especies nativas como el pudú, además de representar un problema para quienes viven y trabajan en zonas rurales. Pero la idea genera un fuerte rechazo entre organizaciones animalistas y parlamentarios que cuestionan que la solución pase por matar a estos animales. Y acá está uno de los puntos centrales del debate. No estamos hablando simplemente de perros abandonados, sino de animales que han desarrollado conductas propias de animales salvajes, por lo que la discusión apunta a cómo controlar este problema sin terminar confundiendo mascotas con perros asilvestrados. Una discusión, por lo bajo, interesante. Porque claramente no estás hablando de la mascota ni tuya ni del vecino, sino de lo que dice la noticia, ¿no? Perros que han perdido su condición doméstica, perros que se transforman en jaurías y que atacan los bienes, en este caso, de agricultores y gente que hace de, por ejemplo, esto es muy común, ¿no? Escuchar que atacan perros asilvestrados donde se encuentran, por ejemplo, bovinos o gallinas, ¿no? Es un tema. Ponte en el lugar de los productores de estos productos o de estos animales. Es un tema complejo, sí. Cuesta explicarlo. Cuesta ponerse en las dos posiciones, sí. Tal vez tú tienes una visión muy animalista. O por otro lado, puedes tener una visión muy en la protección de las actividades o de... ay, no sé. Es un tema difícil. Me reconozco en plop con la materia, porque no sé, no sabría decir qué es lo bueno o qué es lo malo acá. Por supuesto que merece una amplia reflexión y por lo pronto ha generado un escozor de aquellos. Nos vamos a ir a calmar un poco, vamos a bajar el nervio y vamos a escuchar a Tracy Chapman. Esto es Fast Car. Gran canción hasta ahora, acá en La Roca. ¿Qué pensará Tracy acerca de este tema?

0: 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Entonces, Fodermuckers regresa con nuevo disco después de 15 años y lo celebra en el Teatro Coliseo el 17 de octubre. Por ahora, mensaje de nuestros auspiciadores. 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Por ahora, solo decirles que ya regresamos con más órbita en Rock and Pop.
1: 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Temperatura rock and pop en Rancagua.
2: 12 grados.
1: Y en Santiago.
2: 14 grados.
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12: Me persiguen, están por todos lados. No lo puedo creer, están por todas partes, me mandan videos de todos lados, con corpóreos corriendo por las calles, corpóreos haciendo diversas acciones. Unos bailan reggaetón, otros celebran el Día del Niño. Me llegó un video ahora de los corpóreos celebrando el Día del Niño en Talca. ¿Por qué ahora todos los corpóreos se toman las calles y corren? ¿Qué está pasando, viejo? Hace un tiempo fueron los que se creían perros, ahora son los corpóreos. ¿Debiese hacerme un corpóreo yo? ¿Y salir a la calle y juntarme con ellos? Es que lo pasan bien, no sé, algo hay. Algo tienen los corpóreos que los humanos comunes y corrientes no tenemos. ¿De qué me hago el corpóreo? Ya me voy a unir a los corpóreos, mejor será, güey. Sí, señor. Mientras pienso en esto, nos quedamos con esta gran canción de una super mega banda. Dicen que el baterista, al tocar su instrumento, ve luces. ¿Ah? Es un efecto psicotrópico que solo él y algunos pocos tienen. Pero nos quedamos con esta. Maps. Yeah, yeah, yes. En la Rock and Pop.

Bueno, hay gente que realmente se pasó. Se pasó, ¿no? A ver, esto, mira, escucha. Un caso que parece sacado de una película, pero que está siendo investigado en Chile. Una trabajadora acumula, ojo, 100 licencias médicas y lleva cerca de 8 años sin volver a su puesto de trabajo. Se trata de una matrona de Inmunomédica Laboratorio en el Biobío, que suma 3.028 días de reposo desde el 2018. Se pasó. El centro médico presentó una querella por presunta falsificación de licencias. Era que no. Acusación que tendrá que determinar la justicia. Ojo, 3.000. Se pasó. 3.028 días que no va al trabajo. Y hay otro detalle que llamó la atención en la investigación. 72 de esas 100 licencias aparecen firmadas bajo el nombre y RUT de un mismo traumatólogo. El finísimo Humberto Melo Ayeo, el médico que se tituló en 1964, asegura que no conoce a la trabajadora y que dejó de ejercer hace 3 años, por lo que también se investigará si sus datos pudieran haber sido utilizados de manera fraudulenta. Además, la querella sostiene que la mujer habría sido vista en distintos lugares en buenas condiciones de salud, aunque nuevamente hablamos de acusaciones que deberán ser acreditadas. No, te pasaste, weón. 100 licencias médicas. No. 3.028 días de reposo. Desde el 2018, estamos en el 2026, o sea, lleva 8 años sin trabajar. El caso aparece justo cuando el uso irregular de licencias médicas vuelve a estar en el centro de la discusión nacional. Entre enero y mayo de este año se emitieron 688.000 licencias menos que en el mismo periodo del 2025. Pero estimaciones citadas por ADN Radio apuntan a que cerca del 30% del gasto asociado a licencias médicas podría corresponder a casos irregulares. Bueno, recordemos que la Contraloría fue la que destapó el año pasado este mal uso así ya criminal. Por supuesto, porque afecta al bolsillo de todos los chilenos, ¿no? Estas licencias se pagan con la plata de todos los chilenos. No, pero el caso es impactante. Lo único malo es que no tenemos el nombre acá de la personalidad. ¿Pero qué me dices? 100 licencias médicas. ¿Irá a dejarlas, al menos, o las mandará por mail? No. Impresionante. Y ahí es cuando hay que entender también a los que contratan, ¿eh? Claro, porque el que contrata se ve expuesto a esto también, ¿eh? No es solo los derechos de los trabajadores, también hay que ser un trabajador honesto para que la cosa funcione. Por ahora, nos quedamos con Rupert Holmes. Esto es Escape, da Piña Colada.

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1: Lo que llega es el sonido de George Michael. Lo que escuchas es Freedom en Rock and Pop.

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1: Bueno, bueno, en nuestra cartelera express te anunciamos que el próximo 13 de septiembre, como parte de un ciclo de shows de artistas chilenos en el Teatro Municipal de Las Condes, se presentará Javiera Parra, sí, en su concierto retrospectiva. No te olvides, ahí estará Javi, siempre luminosa, haciendo de las suyas en el Teatro Municipal de Las Condes. Por ahora, muchachos, llegan nuestros auspiciadores. ¡Qué fome suena eso, ¿no? No puedo decirlo así. Hemos creado un fenómeno. Ya le estamos poniendo mensajes de nuestros auspiciadores. Muy bien. 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Nosotros ya nos vamos. Tenemos noticias breves, ¿eh? Al regreso con Daniela Chávez. De seguro, alguno de ustedes la conoce. Ya volvemos con más.
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0: 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Faltan 5 minutos para las 12. 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
4: Bueno, la noticia con Daniela Chávez, la conoces. 18 millones de seguidores en el mundo. La modelo chilena sexy. Asegura que no la contratan en televisión por sexy. Y que está cansada de esto, que ya no puede creer que por ser sexy no la contraten. Y dice que ¿por qué? Que si se compara con gente de que ha estado en la televisión, que ha tenido un prontuario y adicciones. ¿Y por qué la discriminan? En realidad, ¿por qué la discriminan? ¿Por qué? ¿Por qué? Sam Brown es lo que llega. ¡Stop! Paren el prejuicio. Esto es Rock and Pop.

la muerte de William Orbit. ¿Recuerdas que lo hablamos el otro día? El destacadísimo productor británico, ocurrida el 23 de julio a los 69 años, sigue dejando historia sobre uno de los realizadores que más huellas dejó en el pop y en la música. Sí, William Orbit fue fundamental para transformar el sonido de Madonna en Ray of Light, pero también trabajó con Blur en uno de sus discos más experimentales, 13, de 1999. Gran disco, 13. Y justamente ahora, a propósito de su fallecimiento, Graham Coxon, el guitarrista de Blur, recordó una escena bastante curiosa de esas sesiones. Mientras Blur grababa 13 con Orbit, Madonna apareció inesperadamente en el estudio. Coxon contó que quedó completamente congelado al verla al entrar a la sala de control, aunque finalmente la cantante escuchó parte de lo que estaban haciendo. La conexión tenía todo el sentido. Orbit venía de producir Ray of Light, el disco que había redefinido la carrera de Madonna, y poco después estaba ayudando a Blur a alejarse definitivamente del Britpop y explorar un sonido mucho más oscuro, electrónico y experimental. Así que tras la muerte de William, esta anécdota permite dimensionar un poco mejor el alcance de William Orbit. En un mismo estudio, él podía juntar a una de las mayores estrellas del pop con una de las bandas fundamentales del rock británico de los 90. Sí, pues, es tiempo para revisar la música de Orbit y mientras tanto, tú buscas en tu discoteca, nosotros nos quedamos junto a Madonna. Esto es Music.

Bueno, Chile, país de polémicas, y las humanidades están en el centro de una nueva discusión. Esta vez, el debate partió desde el Ministerio de Ciencia. Todo comenzó con las nuevas bases del concurso Fondesit de postdoctorado 2027. El Fondesit, para que lo tengan claro, es uno de los fondos más antiguos y más requeridos y, por supuesto, más peleados para todos los que ejercen algún tipo de investigación en nuestro país. Bueno, el Fondesit de postdoctorado 2027, que por primera vez establece 10 áreas prioritarias para la investigación y deja fuera de esa lista a las humanidades y las artes, mientras las ciencias sociales solo aparecen vinculadas a temas específicos como productividad, seguridad o políticas públicas. Esto, por supuesto, incendió la pradera para quienes ven en el Fondesit una posibilidad de ampliar los conocimientos, de generar estudios más avanzados y, por supuesto, bueno, ampliar la carrera académica de tantas personas en nuestro país. La ministra de Ciencia, Ximena Lincolnado, defendió la decisión señalando que las humanidades y las ciencias sociales sí pueden formar parte de esas áreas, pero desde una perspectiva distinta. Entre los ejemplos mencionó el capital humano, el futuro del trabajo, la seguridad, la justicia y las políticas públicas. Además, aseguró que estas bases podrían revisarse para futuras convocatorias. El problema es que la medida generó críticas bastante transversales en universidades y entre investigadores. El Consejo de Rectoras y Rectores pidió reconsiderarla, mientras académicos cuestionan que el Estado esté privilegiando áreas como una aplicación económica o tecnología más directa, dejando en segundo plano disciplinas que trabajan con la historia, la cultura, la sociedad y el pensamiento crítico. Claro, complejo, porque hay supuestamente una visión efectista o por lo menos rentista, ¿no?, a la hora de encontrar estudios que te permitan generar algún tipo de desarrollo económico. Ese es el plan, en esencia, del gobierno. Pero hay muchas investigaciones que no tienen que ver exactamente con el rendimiento, sino con la exploración de áreas no conocidas, no descubiertas, poco exploradas. Entonces, ¿qué? ¿Le vas a decir a un científico que, por ejemplo, no explore las propiedades del cochayuyo? Por decirte algo. Porque aparentemente no habrían mejoras económicas desde la exploración del cochayuyo. ¿Y si te dijera que sí? ¿Y si te dijera que acaba de aparecer un estudio en el que demuestra que el cochayuyo tiene propiedades para un montón de males? Bueno, de eso estamos hablando. Esa es la discusión. ¿Qué es lo que se debe estudiar y no? Y en eso, ¿tiene que tener el Estado un rol hegemónico y directriz? Esa es la pregunta. Por ahora nos quedamos junto a Brother Louie. Suena Stories acá en Rock and Pop.

0: ¿Viste que hoy día es el día del zurdo? Y tengo un amigo, Marco Pino, que me manda este mensaje, cacha.
1: ¡Feliz día del zurdo, Sergio!
0: Ah, es que nos toreamos con mi amigo Marco porque él es fan de Milei y yo, claro, desde acá lo veo como un patanata, pero Marco le encanta. Ay, Marquito, Marquito. ¿Cómo quedaste con el empate ayer, Marquito? ¡Feliz día del zurdo, me mandan!
1: ¡Feliz día del zurdo, sí!
0: Ah, mi hija es zurda. Yo soy diestro. Pero entiendo el chiste. Por ahora, muchachos, el honesto Mike anunció su primer festival musical, Mike Fest, con presentaciones de los Tetas, Goofy, Estoy Bien, Scott y Los Pelmazos y Mala Postura. El evento se llevará a cabo el 17 de octubre en Alto San Francisco y las entradas ya están disponibles a través de Passline. Por ahora, mensajes de nuestros auspiciadores. 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Ya volvemos con más, porque en este caso es para todos y es para ti.
2: 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En Santiago.
3: 14 grados. 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
16: Ya, muchachos, estamos junto a ustedes y lo que llega es hoy día muy alicaída Ariana Grande. Está esperando terminar su Global Tour para irse a descansar. Y mientras tanto, nosotros desde acá le mandamos un abrazo enorme. Esto es Thank You, Next, acá Ariana Grande en la Rock and Pop.

¿Te acuerdas de la discusión del cable chino? ¿Sí o no? El cable chino que iba a conectar, bueno, por supuesto, digitalmente ambas naciones, que también iba a ser puente para Latinoamérica y que finalmente llegó una llamada del gobierno de Trump en los últimos días del gobierno de Boric y terminaron por bajar el cable chino, generando un enredo diplomático de proporciones, ¿eh? Porque entre los chinos y los estadounidenses se miran las caras no con tanta simpatía, porque por supuesto todo es geopolítica para ellos. Pero bueno, en este caso la noticia tiene que ver con que Google anuncia un nuevo proyecto que va justamente en la misma dirección. Chile se está convirtiendo rápidamente, poco a poco, pero rápidamente, en una especie de autopista digital para América Latina. Sí, la compañía construirá Alicios, un nuevo cable submarino de fibra óptica que conectará directamente a Chile con Panamá y República Dominicana, como parte de una expansión de su infraestructura digital para el continente. Alicios será parte de América Contec. Sí, America's Connect, una red con la que Google busca aumentar la capacidad y sobre todo la resiliencia de las conexiones entre distintos puntos de América. Interesante que, bueno, se generen estos proyectos. Ahora hay que pensar en qué es lo que perdimos al dejar de lado el cable chino. Eso finalmente, en este minuto, no lo sabemos. Lo que sí tenemos claros es que se nos viene este otro Alicios. Dentro de los próximos días comienza su implementación. Por ahora nos vamos a quedar junto a Robbie Williams. Lo que suena es Angels, acá en La Roca.

bien, amigos míos. Ha sido una nueva jornada, una nueva... Bueno, una nueva aventura, ¿no? Estamos de 10 a 1 junto a ustedes, entregándoles información, canciones, delirios, comunicación, conexión, porque eso es lo que nos interesa, amigos. Que ustedes durante todo este lapso se sientan acompañados, sientan que donde quiera que ustedes estén, nosotros estamos con cada uno de vosotros. Nos interesa ser parte de sus vidas, de verdad. Así es que ahí están nuestras redes de comunicación, arroba Sergio Lagos en Instagram, comunicación directa, y también arroba Rock and Pop Chile. ¿Sí? Aquí estamos, muchachos. Estamos por y para ustedes. Así que no se olviden, sigan comunicándose y nosotros seguiremos intentando dar lo mejor de cada uno de los presentes. Saludos a todo el equipo de Rock and Pop. No se pierdan 24/7 la mejor música. Nosotros nos despedimos solo diciéndoles, os amo, os quiero, os adoro. Por ahora, chao Chile. Que estén bien. Escuchamos a Miley Cyrus junto a Midnight Sky acá en La Roca. Chao.

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0: Es la hora rock and pop. Faltan 3 minutos para la 1.

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0: 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En Iquique,
1: 20 grados.
0: Y en Santiago,
1: 14 grados.
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0: 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Es la hora Rock and Pop. Faltan 3 minutos para las 2.
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1: Temperatura. 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En Arica,
0: 20 grados.
1: Y en Santiago,
0: 14 grados.
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0: Es la hora rock and pop. Faltan dos minutos para las tres.
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0: temperatura. 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En Concepción,
1: 14 grados.
0: Y en Santiago,
1: 19 grados.
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0: 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Faltan 5 minutos para las 4. ¿Sabías que en el mercado Libre Experience vas a poder aprender sobre cómo vender más con inteligencia artificial, cómo construir marca en Chile y cómo escalar con Mercado Libre? 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
6: Buenas tardes, ¿cómo están por ahí? Espero que estén.

El duelo Rock and Pop de hoy celebra a quienes hacen las cosas al revés, literalmente. Hoy es el Día de los Zurdos, una fecha que busca visibilizar las particularidades y desafíos de quienes utilizan principalmente la mano izquierda. Y en la música hay varios artistas que hicieron de esa característica parte de su identidad, incluyendo dos verdaderos gigantes de la guitarra. La primera opción de hoy es... nada menos que Jimi Hendrix. Lo que escuchas es Purple Haze. Fue uno de los zurdos más emblemáticos, Jimi Hendrix, de la historia del rock. Y aunque originalmente aprendió a tocar con la mano derecha, terminó tocando una guitarra para diestros dada vuelta, con las cuerdas adaptadas a su forma de tocar. Increíble, ¿no? Esa posición contribuyó a desarrollar una técnica completamente personal y revolucionaria, convirtiéndolo en uno de los guitarristas más influyentes de todos los tiempos. Purple Haze es justamente una muestra de esa manera única de entender la guitarra. La segunda opción es... ¿lo sabías? Paul McCartney también es zurdo. Y a diferencia de Hendrix, desarrolló desde muy joven una forma particular de tocar el bajo con las cuerdas invertidas. Su manera de tocar fue fundamental para construir el sonido de The Beatles y posteriormente de The Wings, demostrando que nunca fue un impedimento para convertirse en uno de los músicos más importantes de la música popular. Band on the Run representa esa etapa posterior a los Beatles, cuando McCartney continuó expandiendo sus posibilidades como compositor y multiinstrumentista. Impresionante, dos músicos zurdos que demostraron que tocar al revés también podía significar crear una forma completamente nueva de hacer música. Y bueno, nos demostraron claramente su calidad. Vota por tu favorito y escucha el ganador al final del programa. Nosotros ahora nos vamos a quedar con Sister Sledge y We Are Family, porque aquí somos una familia. 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

Oye, si saliste de la casa sin paraguas y estarás fuera hasta tarde, ojo con esto, porque un nuevo sistema frontal se acerca a la región metropolitana y las precipitaciones comenzarían durante la tarde-noche de este jueves, con los primeros chubascos previstos para alrededor de las 19 horas. Y esta vez la lluvia no sería solamente cosa de unas horas, no. El sistema podría dejar precipitaciones intermitentes durante los próximos días, extendiéndose incluso hasta el lunes 17 de agosto. Además, los pronósticos apuntan a que el episodio más importante podría darse durante el fin de semana, especialmente el domingo. En Santiago se esperan temperaturas más bien frías, con máximas que rondan los 14 o 15 grados, mientras que el acumulado total podría acercarse a los 20 milímetros, dependiendo del sector. Así que si todavía no has sacado el paraguas del bolso o la chaqueta impermeable del closet, este jueves puede ser un buen momento para hacerlo, porque después de varios días más estables, ¿no?, la lluvia vuelve, como se ha dicho tanto, a la capital. Vamos a prepararnos para la lluvia y lo vamos a hacer con buena música. Esto es Stevie Wonder, I Just Called to Say I Love You.

0: Nos vamos a la pausa. Antes déjame decirte que tienes que seguir a Somos La Percha en Instagram o ir a somoslapercha.cl porque ahí vas a encontrar las carteras de muchas comunicadoras. Ando a sorprenderte con toda la información que tienen en somoslapercha.cl. Nosotros hacemos una pausa y ya regresamos.
1: Temperatura rock. Temperatura pop. Temperatura rock and pop. En Puerto Montt,
0: 11 grados.
1: Y en Santiago,
0: 18 grados.
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0: Ya estamos de regreso junto a Creedence. Have you ever seen the rain?

La esperanza Barbie 2 acaba de entrar en terreno complicado, aunque después del éxito de la primera película parecía casi inevitable que Margot Robbie, Ryan Gosling y Greta Gerwig volvieran a Barbieland. Las negociaciones con Warner Bros. Están estancadísimas y el proyecto podría incluso quedar fuera de los planes del estudio. El problema está principalmente en los nuevos contratos. Warner Bros. Habría realizado al menos 6 propuestas para reunir nuevamente a Robbie, Gosling, Gerwig y el guionista Noah Baumbach, pero ninguna ha logrado cerrar el acuerdo. Entre las cifras que se han conocido, Ryan Gosling estaría buscando alrededor de $20 millones para volver como Ken, mientras que el resto del equipo también estaría negociando mejores condiciones económicas y participación en las ganancias. Y hay una fecha que podría ser clave, diciembre de este año. Si Warner Bros. No logra avanzar con los acuerdos necesarios, los derechos cinematográficos podrían volver a Mattel, lo que abriría la puerta a que otro estudio haga una nueva película de Barbie, pero sin utilizar los elementos creados por Gerwig para la primera entrega y probablemente sin su elenco original. Así que así están las cosas. Por ahora Barbie 2 está lejos de ser una certeza. Nos vamos a la música con Post Malone feat. Swae Lee. Esto es

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1: El norte de Chile nos está dejando una postal poco habitual para esta época del año. La nieve cubrió parte del altiplano de la región de Antofagasta, incluyendo el poblado de Machuca, transformando por algunas horas el paisaje del desierto en un verdadero manto blanco. ¿Qué está pasando? Te preguntarás tú. Aunque estamos acostumbrados a asociar el desierto de Atacama con la aridez y la falta de precipitaciones, a más de 3.800 metros de altura el escenario cambia completamente. Las condiciones del altiplano permiten que durante los eventos meteorológicos las precipitaciones se transformen en nieve, y este episodio además dejó registros de fauna, incluyendo flamencos, en medio del paisaje cubierto de blanco. Bueno, la postal es linda en todo caso, ¿eh? Pero este tipo de precipitaciones también tiene una importancia ambiental para uno de los territorios más secos del planeta. La nieve acumulada en las zonas altas funciona como una reserva temporal de agua, y al derretirse puede alimentar vegas, bofedales, cursos de agua y otros ecosistemas que dependen de estos aportes estacionales. Y quizás lo más interesante de estas imágenes es justamente ese contraste, un desierto que por unas horas deja de parecer desierto. La nieve en Machuca nos recuerda que incluso en uno de los lugares más áridos del mundo existen ecosistemas adaptados a cambios extremos, y que el agua, en cualquiera de sus formas, es fundamental para sostener la vida en el altiplano.
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0: Recuerda ir a nuestro Instagram, Rock and Pop Chile, votar en el duelo del día. Hoy enfrentamos a dos grandes músicos en el Día del Zurdo. Jimi Hendrix versus Paul McCartney. Vota por tu favorito y escuchemos la canción ganadora al final de este programa. Soy Fran Jorquera. No te muevas. Quédate con nosotros en Rock and Pop. 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Faltan 2 minutos para las 5.
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2: Ya de regreso junto a Tame Impala, 'Cause I'm a Man, en la 94.1.

un caso judicial en Chile vuelve a poner sobre la mesa una pregunta cada vez más común para quienes tienen mascotas. ¿Qué pasa con ellas cuando una pareja se separa? La Corte de Apelaciones de Valdivia rechazó una demanda que buscaba establecer la tenencia compartida de un gato que había sido adoptado por una expareja. El caso es particular porque inicialmente un tribunal había ordenado que ambos compartieran el cuidado del animal, alternándose un mes cada uno, pero la Corte revocó esa decisión y señaló que los animales no deben ser tratados simplemente como bienes o propiedades, sino como seres vivos sintientes cuyo bienestar debe estar al centro de cualquier decisión. El tribunal consideró además que existía un alto nivel de tensión entre los antiguos integrantes de la pareja y que no había pruebas suficientes para determinar con quién estaría mejor el gato. Incluso advirtió que convertir la mascota en un instrumento de confrontación podría terminar perjudicándola. Más allá de este caso, el fallo refleja un cambio importante en la manera en que entendemos nuestra relación con los animales. Así las cosas, ¿ah? Bangles es la programación de Rock and Pop 94.1 Walk Like an Egyptian.

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1: Como cada jueves traemos la recomendación de la semana junto a Planeta de Libros. Hoy te traigo La Serpiente entre la Hierba, la nueva e inquietante novela de Patricia Truffello. La protagonista es Fran, una mujer que después de la muerte de su marido queda atrapada en el duelo y en una casa que pronto se siente enorme y extraña. Hasta que aparece un celular y lo que encuentra en él empieza a cambiar la imagen que tenía de la persona con la que compartió su vida. A partir de ahí, la novela se convierte en un thriller psicológico que mezcla secretos familiares, sospechas y una investigación que poco a poco va creciendo hasta revelar algo mucho más grande. Pero lo interesante es que el misterio también funciona como una historia sobre el duelo, la desconfianza y esa necesidad casi inevitable de saber la verdad, incluso cuando descubrirla puede ser doloroso. La Serpiente entre la Hierba es para quienes disfrutan de esos libros que empiezan con una pregunta aparentemente sencillita y terminan haciendo que desconfíes de todo. Porque a veces el secreto más peligroso está escondido justo donde menos lo esperabas. Lo encuentras en Planeta de Libros. Pedro Piedra para acompañar esta lectura todos los días en Rock and Pop.

0: 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Momento de la pausa, breve, cortita, ya volvemos.
1: Temperatura rock. Temperatura pop. Temperatura rock and pop en Viña del Mar.
0: 17 grados.
1: Y en Santiago,
0: 18 grados.
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dato que llama la atención sobre cómo los jóvenes chilenos están mirando su futuro. Un estudio internacional reveló que el 68% de las personas entre 18 y 24 años iría a vivir a otro país si tuviera la posibilidad. Fíjate, una cifra que está bastante por encima del promedio mundial, que llega al 51%. Pero la intención de emigrar parece estar relacionada con una sensación más amplia de incertidumbre. Solo el 35% de los jóvenes chilenos cree que podría comprar una vivienda propia en el futuro, mientras que un 44% piensa que no podrá hacerlo. Además, solo un 44% considera que tiene más oportunidades que sus padres, frente al 47% a nivel mundial. El Estudio Mundial de Juventud 2026 contempló 45.000 entrevistas en 45 países. Y en Chile participaron más de 1.000 jóvenes y la medición se realizó a comienzos de este año. Y aunque el panorama es más bien pesimista, no todo son malas noticias. Un 57% todavía se declara muy o algo esperanzado respecto al futuro del país. Y así tiene que ser, creo yo. Ah, perdón que meta la cuchara, pero yo creo que tenemos que ponerle todas las ganas y toda la esperanza y toda la fe a que vamos a salir adelante. Y eso está en las manos también de la juventud. Así es que vamos nomás con todo a pensar positivo y a meterle, bueno, a remar para que salga todo bien, ¿ya? Oye, más que hablar solamente de una generación que quiere irse, los números muestran jóvenes que están buscando mejores oportunidades. Y eso es obvio. Pero, bueno, se pueden ir también por un tiempo, volver y ayudar aquí también que crezca la cosa. ¿No crees? The Romantics, What I Like About You.

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1: Lo escuchaste, lo escuchas y lo escucharás en Rock and Pop. Es Madonna con Ray of Light.

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1: Nos vamos despidiendo, cerramos este programa en el día de la zurdera. Los zurdos están de día, así es que les mandamos un abrazo grande y es por eso que le dedicamos el duelo Rock and Pop también a grandes artistas que se las arreglaron ahí para tocar las cuerdas, como... nada menos que Paul McCartney. Band on the Run fue la canción ganadora del duelo Rock and Pop y nos vamos a quedar escuchándola. Que estés muy bien, soy Fran Jorquera, hasta mañana. Chao, chao.

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1: 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Faltan 5 minutos para las 6.
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2: Hola, Maca.
1: Hola, Kevin.

0: Sí. Ay, me alegra estar con los tres, por supuesto, con nuestra querida Michi, contigo Michi, Kevin.
1: Contigo Maca.
0: DJF. Y también a todo nuestro equipo que ya está en el estudio y afuera también, nuestro Fabián, nuestra Pasita, nuestro David. Y un saludo gigante y un abrazo apretado a nuestro querido Kevin Bea.
1: Sí, te queremos un montón.
0: Yes.
1: Aquí te vamos a estar mandando energía.
0: Yes.
1: Radio Carolina. No.
0: No, en un tremendo programa que tenemos el día de hoy, Kevin.
1: Muy bueno. Oye, pero es que se viene demasiado bueno. Muy bueno.
0: Yo necesito ese tecito porque...
1: ¡Ay, pero es que se viene tan bueno!
0: Nuestro país es un meme.
1: Demasiado. Es que está muy bueno el programa del día de hoy.
0: Recuerden que también estamos a través de nuestra cuenta de YouTube.
1: Ajá, Rock and Pop FM, ahí están viendo nuestras caritas y pronto verán la del tercer participante de este equipo que no voy a nombrar.
0: ¿Quién mañana llega con el pelo rosado?
1: Mañana es viernes, tienes toda la razón.
0: Mañana llega con el pelo rosado.
1: Ni siquiera lo voy a mirar.
0: ¡Ay, por esto será!
1: Mira, obvio que le voy a poner, pues si dijiste tú.
0: Ya, oh, no se enoje. Partamos con buena música, póngale play. Esto dura como 20 minutos, así que pueden dejar de enojarse. No, dura 5. Le mandamos un saludito a toda la gente que se está conectando, por supuesto. Mira, aquí a Paola Chillera.
1: ¡Hola!
0: A Silvana Fuente Alba.
1: Buenas, Silvana.
0: Hoy a todos.
1: Hola,
0: aquí.
1: Coy.
0: And the Rock and Pop.
1: Eso.
0: Nos quedamos con Elástica. Esto se llama Connection.
1: Oh.
0: En Rock and Pop.

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1: Maca Hansen, yo estoy emocionado, emocionadísimo por estos invitados que vamos a tener en un ratito más, que entiendo vienen aterrizando en nuestro país. Del aeropuerto se venían para acá.
2: ¿En serio?
1: Te juro.
2: Pobrecito.
1: Y vienen cargados con sus instrumentos y con sus ventiventas. ¿Por qué, Maca Hansen? ¿Por qué? ¿Quiénes
2: son? Porque nuevamente, uno de los videos más vistos en nuestras redes sociales es los tiene a ellos de protagonista. Nos van a visitar la Chirichota. Grupo cómico musical español que mezcla música clásica, humor y sátira, que regresa a nuestro país tras agotar entradas en su primera visita a Santiago el año pasado. Un espectáculo que imagina a Mozart, a Vivaldi, a Beethoven, reviviendo en la actualidad y opinando con sarcasmo y sin filtro sobre temas como las redes sociales, la banalización del arte y los discursos de poder. Mira, van a estar a las... El viernes 14 y sábado 15 a las 8 en el Teatro Estudio 13.
1: Buena. Ese que está dentro de Canal 13.
2: Ese que está dentro de Canal 13.
1: Bacán.
2: Wow. Oye, y le fue súper bien ese video cuando vinieron los chiquillos.
1: Demasiado bien, así que los vamos a hacer cantar nuevamente. Para que disfruten, pues, y para que disfrute toda la gente del Safari. Viene Víctor Lemes, Isaac Dos Santos y Ángelo Pérez de La Chirichota, porque son como seis, pero aquí caben
2: dos. Vamos dos, a ver cómo vamos hacemos a entrar tres.
1: El tercero lo ponemos arriba de la mesa.
2: Estupendo. Bueno, es que deberíamos tener un estudio más grande.
1: Eso. Oye, también nos va a acompañar Carlos Jimeno con su ruta Safari. Viene manejando, Carlos.

0: Jimena, así que ahí nos va a contar de qué vamos a hablar. Podríamos preguntarle de cómo manejar en lluvia, cuándo es más peligroso. Sé que lo hemos tratado, pero siempre es bueno que Carlos Jimena nos instruya, nos ilumine, nos ilustre con sus conocimientos. Y veremos de qué más vamos a hablar. Maca Hansen. Y además vamos a tener un contacto en vivo y en directo desde Chillán.
1: Desde Chillán, porque vamos a hablar de la fiesta de la longaniza de Chillán 2026, que se va a hacer viernes 21, sábado 22 y domingo 23 de agosto en la Plaza de Armas de Chillán, con actividades para toda la familia, para que vean que también tenemos cositas en regiones.
0: En regiones, todo el rato.
1: Entretenido el Festival de la Longaniza.
0: Oye, y
1: para
0: si,
1: repetirlo.
0: Y si les. Ah, para que se repita. y si decimos que vayamos a animar el Festival de la Longaniza, ¿te imaginas ahí?
1: Sí.
0: Y lo hacemos con Baila la Longaniza, ¿no?
1: Baila la Longaniza. ¿Sí? Para allá, para acá, para allá.
0: Y se repite.
1: Y se repite.
0: Sí.
1: Oye, tremendo lo que tenemos
0: ya,
1: el día de hoy para estar junto a ustedes, entreteniéndolos en este día jueves. Ya son las 6:07 y seguimos con musiquita. Esto es. La Olivia Rodrigo. Esto es Good For You en Rock and Pop.

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2: Seguimos ahora con Top of the Realm. Esto es Hot to Go. Ya viene el tecito informativo mientras se mantiene la lluvia en toda la región metropolitana. Pavimento resbaladizo en calles y autopista de Santiago. Maneja con la velocidad reducida.
3: Por favor. Eso, por favor.

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1: Ya. Vamos a partir con esta canción. No, no vamos a hablar de Deadpool. Ahí está, hirviendo la pavita. Mira.
2: ¿Vamos a hablar de un perro mítico, griego?
1: Ah, claro.
2: Se llama...
1: Dale.
2: ¿Cerbero?
1: Can, el can Cerbero. Mira, honestamente, hoy el tecito quería estar dedicado a tacos, a que está lloviendo, a lo que está pasando en el norte. Pero de que nos dan material... Y vamos a intentar abordarlo de la manera más objetiva posible.
2: Ok, ¿ya? Por favor.
1: Entonces, esta canción que usted está escuchando, que está en varias películas, que en Sync, nuestra infancia, espérate, esta parte es buena. Bye, bye. Fue utilizada en las redes sociales oficiales del gobierno de Chile, seguida por más de 800.000 personas, para mostrar la operación Cancerbero. ¿Qué es la operación Cancerbero o qué se veía en este reel? Sonaba Bye Bye de NSYNC para mostrar cómo trasladaban a reos de una cárcel a otra con las leyendas y voy a buscarlo para no equivocarme en lo que decía. Ustedes lo pueden ver, ¿eh? Porque no lo han bajado y parece que se sienten hiper orgullosos de eso. La cuenta es Gobierno de Chile, está chequeada con un ticket azul. Y han subido harto material de esta operación Cancerbero, donde hablan que reos de alta peligrosidad llegan a la cárcel de Talca, porque ¿qué de malo puede pasar en Talca? ¡Nada! Bueno, la cosa es que en este traslado pusieron... espérate, yo estoy buscando... Han subido más cuestiones que la miércoles.
2: Una operación donde...
1: Aquí está. Perdón. Adiós, crimen. Bienvenida, máxima seguridad. Y suena Bye Bye. De hecho, mira, Emi, bájalo un poquito. Voy a reproducirlo desde mi celular.
3: Para no equivocarme en lo que
1: ahí está. Y estaba el Safari de fondo. Pero es impresionante. O sea, una operación, un operativo de coordinación nacional para reforzar el control del crimen. Aparecen carros de policía, drones, el traslado de los reos.
2: No, hicieron este canal oficial que tenía como un logo, Operación Cancerbero.
1: Sí, un logo tipo superhéroe, no sé.
2: Yo de repente dije, ¿qué es eso? Y veo que está el logo, porque más arriba está el logo del gobierno.
3: Sí. Yo pensé que era una promo de Lucha Libre.
2: O sea, todo bien con que trasladen a reos a una de máxima seguridad, si ese no es el problema. El problema es que hicieron un show, toda la mañana hablaron de... Yo como que dije, ¿sabes qué? Yo al menos no me presté para
1: lo que logro entender es... porque, a ver, Bukele lo hace cuando traslada a los presos de alta seguridad al CECOT y toda la cuestión. Se hizo en el gobierno de Sebastián Piñera el traslado con Obrole Flanco a personas para sacarlas del país. Se expulsó gente en el gobierno de Boric, menos, pero se expulsó. La utilización de esta canción, como que, no sé, siento que... Le quitáis seriedad un poco a una operación que es muy seria y que tiene como... ¿Qué canción hubiese puesto? No, una muy neutra o sin canción. Las palabras del presidente de fondo y ya, piola. Eres el gobierno de Chile, bueno.
3: Buena edición de video igual.
1: Sí, rápida.
3: Sí, rápida. Cinematográfica.
1: Esto fue hoy en la mañana, un masivo traslado de reos de alta peligrosidad desde la capital hacia la cárcel La Laguna en Talca. Había 9 líderes de bandas de crimen organizado dentro de los trasladados. Esta es la operación Cancerbero. Yapo, esa es una canción que marca el día. Vamos a la segunda con un chinchín. Vamos a ir a la segunda. Sin bandera.
2: ¿Ya?
1: Eres sirena. ¿Te la sabí? ¿No?
2: Disculpa, no sé nada de Sin Bandera.
1: No, tranqui.
2: Solo sé que se llaman Sin Bandera.
1: Sí. Esta canción es muy de karaoke, podríamos decir. ¿Ya?
2: No me inviten.
1: No.
2: A ningún karaoke.
1: Digamos, bus de alejamiento, yo cero. Pero esta canción la estaban cantando en un carrete.
2: Ya.
1: Ya. Y es un carrete que involucra a una ministra de Estado que está bien complicada por lo que se está viendo. Ya. Se filtró un video donde está la ministra del Deporte, Natalia Ducó, sentada mientras otras personas cantan Eres Sirena o Sirena de Sin Bandera. Están cantando y están disfrutando de lo que podríamos llamar un carrete. Ya, un momento de un espacio de distensión, distendimiento.
2: Yeah. Distensión.
1: ¿Qué pasa? Se le acusa a la ministra Ducó del uso irregular del vehículo fiscal para ir al carrete. O sea, ella habría ido al carrete en un auto fiscal y no a una actividad propia de su cargo, digamos. Mm. De hecho, se le ve a ella cuando hace un paneo en la cámara hacia la derecha, está la ministra Ducó cantando. ¿Eres? ¿Súbele un poquito? Ahí está la ministra Ducó cantando. ¿Ya? Entonces, Contraloría está investigando el uso irregular de un vehículo fiscal porque este video no se conocía, se conoció y habían dicho que la ministra Ducó estaba en el ejercicio de sus funciones. O sea, que se había ido no a un carrete, sino que se había ido a una reunión muy importante. Quizás la reunión terminó con un karaoke.
2: Uno nunca sabe.
1: Si una reunión termina en karaoke, ¿es buena o mala reunión?
2: Buena reunión.
1: ¿Buena reunión?
2: Buena reunión.
1: Todo el rato.
2: No sé si cantando esta cosa, pero...
1: No, pero bueno.
2: Bueno, no hay que criticar. En gusto hay color.
1: En gusto no hay nada escrito.
2: Eso.
1: Última canción y último tema del tecito informativo.
2: Buena reunión, pues.
1: Buena reunión, po. Díganos ustedes qué canción cantarían al final de una reunión con sus jefes. Y tenemos también noticia de este señor Cristian Castro. No es la canción, sino que es el hombre.
2: Ya, ¿qué pasó con Cristian Castro?
1: ¿Tú sabías que Cristian Castro no había terminado el colegio?
2: No.
1: Yo no tenía idea. Uh-huh. Y a sus 51 años, Cristian Castro terminó el colegio.
2: ¡Ah, oh, qué bueno! ¿Sabes que no hay edad para educarse?
1: Es verdad. Luego de 2 años y medio de estudio, Cristian Castro terminó el colegio a los 51 años. El cantante mexicano recibió su certificado de bachiller y una medalla al mérito durante la ceremonia de graduación del programa educativo en línea Prepara W, no sé cómo se dirá, realizada el 12 de agosto en Ciudad de México. Esto ayer.
2: Ya.
1: ¿Qué tal?
2: Súper.
1: Bacano,
2: qué
1: ¿no?
2: Qué bueno que lo haya terminado.
1: Y bacán, ¿sabes qué? Me gusta que no solo lo haya hecho, sino que además le dé publicidad. Como que se conozca esto, que esto sea como un ejemplo para toda la gente que... ¿qué?
2: Dale. ¿Pasó con un...?
1: ¡Con un azul! ¡Ahí está el gancho! ¡Perfecto! Bien. Este por algo tira el carro esta mujer.
2: Ayudó David Méndez en el chat.
1: ¡Pasó con un azul! Perfecto, perfecto. Pero bacán.
3: Ahora canta azul después de todo
1: esto. Eso, ahora la canta con más fuerza.
2: Ahora pasé con un azul.
1: Bueno, eso con Cristian Castro.
2: Ya, pero qué bueno. Mira, yo le puedo complementar con que durante el 2026 y parte del 2027 la tarjeta de estudiante, nacional de estudiante, la van a digitalizar.
1: Ah, buena cosa.
2: Por el momento va a funcionar ambos. Todavía no sale la digitalización, pero va a poder estar en el celular como uno tiene la VIP también y algunas cositas. Oye, por si acaso, para que no se les pierda.
1: Buena cosa, para que no se les pierda y para que no tengan que ir a hacer esas filas eternas, bueno. Ya,
2: en una de esas se tiene que hacer la filipina.
1: Bueno, ¿cómo son las cosas?
2: Pero obviamente quien está impulsando, el Ministerio de Educación, dijo que es como más allá de eso, es como para que no te... cuando tú muestres el carnet que eres estudiante, no pases malos ratos. Problemas, así como, perfecto. Oye, usted es estudiante y de la edad que tiene. Ya, pero en realidad yo lo tomo por el lado bueno,
1: claro.
2: Que si no, para que no se te pierda, porque uno suele perder la tina.
1: Ahora, si se te pierde el celular... ya es otro problema.
2: O si te lo robo.
1: Si te lo robo.
2: Otra cosa también.
1: Maca Hansen, lo último, antes de ir a la música, feliz día de los zurdos. Porque es la famosa, más famosa que yo conozco, zurda.
2: Estupendo.
1: Bueno, está Camila Vallejo también, pero es otro tipo de zurda. ¿No?
2: ¿Y quién más?
1: Gabriel Boric.
2: Ya, feliz día del zurdo. Y ayer también fue nuestro día del hijo del medio.
1: Mira, ¿viste? Olvidados.
2: Olvidados.
1: Nadie nos saludó.
2: Nosotros saludamos. No, vamos a la música.
1: Bueno,
3: ¿cuál quieres tocar?
2: Vamos a tocar esa.
1: Sin bandera.
2: Sí. Mira.
1: ¿A qué?
2: Para Kevin.
1: Ay, sí.
2: Operación Bailemos. Safari.
1: Cancerbero.
2: No puede, ha sido tan.

0: El Beto Cuevas.
1: Me caen mal. Me caen mal.
0: Ya le contamos algo a nuestro querido DJ Emi. Y DJ Emi, su reacción fue...
2: ¡Wow!
0: ¡Wow!
2: Pero así, ¡wow! ¡Bum,
1: bum!
2: Él me tocó ayer el Copuchento.
0: ¡Wow!
2: ¡Wow! Maca Hansen.
0: No, me sorprende que mucha gente siga usando el ¡wow!
2: No, pero una
0: de
2: cosa,
0: película.
2: Una cosa es ¡wow! Sí. Y otra cosa es ¡wow!
0: O es ¡wow!
2: ¡Wow!
0: ¡Buena!
2: Wow. ¡Wow!
0: Yo creo que ve mucho canal mexicano.
2: Órale, güey. Pinche DJ, güey. No,
1: pinche vato.
0: Es que ve mucha televisión.
1: Bueno.
0: Wow. 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
2: 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Te...
1: Chido.
2: Chido, güey. Ya, vamos a la pausa. Avísele a su primo, tío, abuelito, mamá, papá, hermano, que viene la chirichota.
1: Ponga, se van a... Play.
2: Eso, Reiki Play, pongan el cassette, sí. Ese cassette virgen, lo pone ahora y sople, dele vuelta para que
1: sople
2: lo
1: el
2: grabe. Eso, para que grabe, porque la chirichota es lo mejor que hay. Ya volvemos.
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1: En Antofagasta,
2: 18 grados.
1: Y en Santiago,
2: 16 grados.
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1: Bueno, ha llegado un momento maravillosamente especial, mi querida Maca Hansen, porque estábamos preparándole, estábamos mucha gente. Estaba el Emi, estaba la Michi y está también Fader.
2: Pero yo fui a llorarle a gracias por prender el micrófono. Sí. Fui a llorarle a Radio Concierto.
1: Yo le fui a llorar a Futuro y cuando dije, hola, ¿tienen? No. Lo chistoso es que venían a pedir algo de vuelta, pero bueno, así son en Futuro. Ay, uy,
2: déjalo,
1: así son las cosas.
2: Déjalo.
1: Están todos estresados. Sí. Pero está Fader, tú, acá, que nos ayudó, porque están los chicos de La Chirichota. ¡Bienvenidos! ¡Aplausos! ¡Tremendos!
2: Ya vamos con el YouTube, ¿eh?
3: Bueno, dos de La Chirichota.
2: Dos de La Chirichota, porque son seis, ¿cierto?
3: Sí.
1: Perdón, preséntense ustedes, ¿les parece? Porque uno ya es famoso y ya conocido por la casa, en redes, sí. Su video se hizo vaya, sí, ¿eh? Y el otro lo estamos empezando a conocer y que ha sido maravilloso. Perdón, ¿ahí está bien el audio? ¿Sí? ¿Le subo un poquito más?
2: ¿Un poquito más?
1: Le estoy subiendo yo, por si acaso. Sí, está perfecto. Ya, señor, preséntese usted.
3: Yo, Víctor Lemes, que hago de Vivaldi en el show.
4: Isaac Dos Santos, que hago de Beethoven. Por eso no oía muy bien.
1: Claro, estaba en el personaje.
2: Ah, ¿viste? Ya están. De hecho, se acaban de bajar del avión y ya están con los personajes. ¿Se viajaron de España para acá vestidos así?
3: No, venimos de Argentina. Estuvimos en Córdoba, Argentina, ayer.
2: ¿Vos sabés que yo fui a Argentina?
4: No,
2: sí.
4: Me la
2: conté. No te la cuento, pero no. En marzo. Y bueno, vinieron disfrazados de Argentina para acá.
3: Sí, no, yo ya voy así en la vida real, en Canarias. Yo voy así por la calle.
4: Sin peluca, porque al caer en paracaídas se nos iba a caer.
1: Claro. Oye, chiquillo, el éxito de La Chirichota, ya el año pasado habían vendido todo en Chile y hoy vienen a dos shows, mañana y el sábado en el Teatro Estudio 13. La recepción de Chile siempre es igual, así calurosa, amorosa con los españoles. Por cierto, felicidades por el campeonato.
3: Por el Mundial.
1: Sí, por
3: muchas
1: el Mundial.
3: Gracias,
1: ustedes son los campeones y segundo Argentina. Ya. Dicho eso,
4: si no lo dice, no están tranquilos.
1: No, si no lo decimos, no. No fuimos al Mundial, pero no importa.
4: Exacto. Ya,
1: el amor de Chile, ¿cómo lo sienten, chiquillos?
3: Pues mira, hasta ahora no sabemos cómo va a ser el de mañana y pasado, pero bueno, ya sabemos que se han vendido bastantes entradas, entonces estamos contentos, pero las veces anteriores ha sido maravilloso. Chile siempre nos ha acogido muy bien. Con muy buena respuesta y con mucho cariño. Así que por eso
4: muy
3: volvemos.
4: Muy entregados. En general, nosotros que no sé, el cariño que recibimos en general en Latinoamérica es como siempre con un amor y con una efusividad tan linda. Y entonces, pues eso, volver aquí siempre es bien.
1: Maca, ¿cachaste el detalle de Víctor? Tiene un pin de banderita española, no. Bandera argentina. Ah, que es como básicamente la final del mundo enrostrando que ellos ganaron.
3: ¿Han visto?
1: Ah, tú también. Ah, tú tienes solo el pin de Argentina.
4: No nos ha dado tiempo a abrir la maleta, que tenemos el de Chile. Pero...
1: Exacto. Está bien.
3: Pero es una señal de hermanamiento. Déjense ya de tonterías, Chile. No se peleen con China y Argentina. Que tengamos que venir los españoles a unificar eso.
2: La Chirichota, para la gente que no los conoce, ¿de qué se trata? ¿Y qué van a escuchar el 14 y el 13 en Teatro Estudio 13 en Inés Mateu Rejola?
4: Pues mira, es una compañía músico-teatral que trabaja con la comedia y con el juego siempre de pues en nuestro caso, de coger, agarrar un personaje,
3: sí,
4: y
3: agarrar.
4: buscar la comedia constante de todo lo que se puede exprimir de ese personaje, siempre con juegos de palabras, retuécanos y mucha música. Y en este caso tenemos más shows con La Chirichota porque eso, somos una compañía con varias producciones y en este caso traemos, una vez más, vuelven los clásicos, nunca mejor dicho, porque vuelven otra vez.
3: Claro, revuelven los clásicos, claro, ya volvemos tres veces, pues revolver.
4: Juntos y revueltos.
1: Me encanta. Oye, ya esa es la explicación de La Chirichota. ¿Podemos escuchar a La Chirichota
3: podemos escuchar a La Chirichota.
2: Un segundo. ¿Qué significa Chirichota?
4: No quieras saberlo.
2: No. ¿Es como una palabra de Canarias, de España? ¿O la inventaron?
3: En España hay unas agrupaciones de carnaval que se llaman chirigotas.
1: Ya.
3: Entonces nosotros hicimos un juego de palabras y dijimos, pues vamos a poner Chirichota, porque ahí estar como una chota es estar loco en el buen sentido de la palabra, de están como una chota, ¿no?
2: Ya.
3: Luego ya nos enteramos que
1: la chota,
3: eso significa otra cosa en otras partes del mundo, que no
1: en
3: vamos
1: Argentina.
3: A hablar.
2: Pero bueno, y así, la chirichota.
1: La chirichota.
2: Ya, ahora sí, ya. No molesto más.
1: Los escuchamos.
3: Bueno, ¿qué hacemos, Beethoven?
4: Pues lo que...
3: ¿Esto se oye?
1: Se escucha, pero perfecto.
3: Venga.
4: Es que hemos notado, como bueno, no sé si se lo hemos dicho, pero nosotros hemos salido de las tumbas y hemos reconocido la música actual. De nuestras tumbas retumbaban ciertas onomatopeyas que creemos, consideramos, que hoy en día quizás, como el lenguaje ha evolucionado, tienen un significado diferente.

0: Yeah, tra.
1: ¿Eso qué? ¿Qué significa eso?
2: Pues debe ser. Quiere expresar su teoría de lo existencial. Brr, yo. Está matando. Es la expresión.

0: Un grrr.
1: ¿Eh? ¿Un qué?
0: Un grrr.
1: ¿Eso qué?
0: Un grrr, lo pone ahí.
1: Es literal. Eso es apropiación gutural. Scooby-Doo, papá.
2: La Chirichota aquí en el estudio de la Rock and Pop. Se acaban de bajar del avión después de su presentación en Argentina y aterrizaron acá porque van a estar el viernes 14 y sábado 15 a las 8 de la tarde en Teatro Estudio 13, Inés Mate Urrejola, 0848 en Santiago.
3: Oye, están diciendo acá en el YouTube, porque estamos a través de YouTube, donde lo están viendo, que ahora una persona dice, la Pau H&M, ahora que lo escucho, entiendo por qué se confunde el acento chileno con el de Canarias.
1: Nos lo dicen,
4: Lo dicen muchísimo.
3: ¿En serio, weón?
0: Nos lo dicen muchísimo.
3: No, hablan igual que nosotros, weón.
4: ¿Cachai?
0: Ya.
3: Pero es verdad, es verdad, como que nosotros adoptamos ese acento, quizás. Porque
0: sí, pero no entiendo por qué lo hacemos. No entiendo, yo creo, mañana tengo un show. Tengo un show en Teatro Estudio 13.
2: Hablamos
0: 13 a las 8 de la noche.
2: Hablamos muy rápido.
0: Y las entradas están en nuestro arroba lachirichota.com.
3: Pero ese cantadito, yo
1: sí lo tenemos.
3: Lo acabo de hacer.
0: Yo, a mí se me pega enseguida. En cualquier sitio que voy se me pega un poco el acento. Entonces espero no estar ofendiendo a,
2: no,
0: a la gente.
3: Nada, para. Oye, pero sí ustedes, el año pasado cuando vinieron, ya habíamos tenido a Víctor acá. Isaac, ¿tú qué haces en tu vida cotidiana? No siempre eres Beethoven, me imagino.
4: No, por suerte. Por suerte, porque si no tendría que... Bueno, complicado. Pero sí, yo soy actor. Entonces, tengo mi compañía de teatro también. Como soy actor, hay que dedicarse a un montón de cosas más. Pero sí, tengo la suerte de trabajar en series, cine. Y bueno, por ahí nos vamos buscando la vida. Y se juntó, pues, que la música también había estado presente en mi vida. No tanto como un gran cantante, pero sí con la comedia, ¿no? Y ahí, por ahí nos juntamos y Víctor nos unió.
0: Tiene una compañía de teatro que se llama Anartistas. Vamos a hacerle publicidad a Anartistas.
2: Anartistas.
4: A ver si venimos.
0: Chile.
3: Muy bien, eso, vengan para acá. Claro. Víctor, ¿tú en qué estás en tu vida fuera de la Chirichota? ¿O ya estás 100% con la Chirichota?
0: No, yo me dedico a rescatar actores que tienen la vida...
2: Como Isaac.
4: Pobres diablos que están ahí.
2: Botando.
0: No, llevo hace 25 años siendo cantautor, dedicándome a la música. Única y exclusivamente, llevo como ya 15 años y esto pues ha sido un proyecto colateral, independiente de lo mío, pero sí es verdad que ahora estoy mucho más focalizado en la Chirichota porque está funcionando mucho.
3: Ajá.
0: Sin dejar de hacer mis conciertitos por España, por Canarias, así que me va bien.
4: Perdón, el público 15 años como cantautor, no se te ve mal para llevar
0: para ser del siglo XVIII.
3: Exacto. Oye, Anartista lo podemos encontrar en redes sociales,
4: sí,
3: ¿cierto?
4: Claro,
3: así.
4: Sí.
3: Y a Víctor, ¿cómo lo encontramos como solista? La Chirichota ya todos lo conocen.
0: Este es el mejor programa de promoción que hemos tenido. Nunca hemos hablado de nosotros como lo que hay debajo de la peluca. Víctor Lemes. Me pueden buscar como arroba Víctor Lemes de... ¡Oh! ¡Víctor!
4: Y arroba Isaac Dos Santos.
2: Ven, para que los vayan a seguir ahora ya la Chirichota. Encontré las entradas también en ticketpro.cl para mañana viernes y el sábado. DJ Emi quería ir, así que ahí anótate. El sábado alcanzas a llegar.
3: Eso.
5: Sí, el sábado.
2: El sábado, sí.
0: Llegan.
5: El año pasado vinieron, si no mal recuerdo.
3: Sí.
5: Y no, yo lo pasé increíble.
2: ¿Fuiste?
5: Salí con dolor de guata.
3: Ah, ¿fuiste a verlo?
5: Sí,
3: fui a ver.
5: Yo estaba con dolor de guata, sí.
2: De estómago.
5: Me reí mucho.
0: Vale, gracias, Maca.
3: Sí, dolor de guata me estaba...
4: La guatita, sí. Ya nos vamos recogiendo un glosario de términos.
0: Decir también que a los que nos han visto el año pasado y el anterior, siempre hay temas nuevos. Siempre hay
3: historias nuevas.
0: Incluso aquí, ahora, si quieres, hacemos alguna primicia.
2: ¡Ya!
3: Pero me encanta.
5: ¡Listo, vamos!
0: Siempre hay repertorio nuevo, material nuevo, porque pensamos en la gente que repite para que no vean exactamente el mismo show. Y eso también a nosotros nos motiva para seguir ensayando, para no...
4: El pleno divertimento de seguir haciendo cosas.
2: Y porque también el día a día, las noticias, las cosas que pasan, le está dando mucho de qué hablar, ¿no?
0: Exacto.
4: Sí, a pesar de ser del siglo XVIII, muchas cosas han pasado en medio, o sea que nos vamos actualizando.
3: ¿Nos pueden hacer algo nuevito?
0: Venga, vamos a hacer unos
3: cuplecitos. Venga, me gusta como dicen, venga.

0: Judas Iscariote. Judas Iscariote traicionó a Jesucristo, según relatan. Lo entregó a los sacerdotes por 30 míseras monedas de plata. Cristo tenía un precio y esa es la prueba, que Judas fue el primero que invirtió en Cristo monedas. Vi estrés 14 y estribillo. Pi es 3, 14, 15, 92, 6, 53, 5, 8, 9, 7, 9, 3, 23, 8, 4, 6, 2, 6, 43, 38, 30.
1: No tengo idea.
0: El 30 no va ahí y ya sé que todos se dieron cuenta.
1: Ah, claro.

0: Criptomonedas, ¿viste? Si existía.
1: Si existía antes, por supuesto que sí.
2: Estaba inventado.
3: Desde el año cero.
1: Desde el año
3: 33.
0: Claro. Oye, me encanta.
1: Oigan, chiquillos, ¿cómo han visto España últimamente? Nosotros no solemos viajar tanto. Kevin sí, pero este año se ha contenido, ¿ah?
0: Sí, está
1: sí,
0: contenido.
1: Está contenido. Sí. ¿Cómo han estado con todo el tema, bueno, del mundial, las políticas, el calor? Dios mío, me han dicho que no hay que pasar por ahí.
3: Bueno, lo del mundial.
2: Salimos huyendo del calor, no nos pilló demasiado.
3: En Canarias, además, está ahora hay una ola de calor. Con lo del mundial no tenemos queja. Creo que salió todo muy bien.
0: Perdón, ¿pensaban que iban a ser campeones? ¿Cuándo partió el mundial?
3: Partían de favoritos. La verdad que se partía de favoritos y todos confiábamos mucho. El primer partido no fue muy bueno, entonces eso hunde un poco la moral. Pero que, no sé, se confiaba mucho en el equipo porque es un equipo. Y ya se conocen de memoria y jugaban de memoria y es como que se conocen muy bien.
2: Es curioso porque de verdad es que todas las entrevistas que llegábamos a Argentina nos decían no se habla de fútbol. Vale, ok, y ahora es la primera vez.
1: Claro
2: que
1: sí,
2: estamos hablando de esto, ¿no?
0: ¿En serio les dijeron que no se habla de fútbol? ¡Qué picota!
3: Y le decíamos, bueno, pero no nos pregunten tampoco.
0: Claro. Que... Oye, y sobre las políticas... ¿cuál es el principal problema que tiene España? Uno que lo ve tan lejos, pero...
1: Yo diría que lo que está pasando en Marruecos, o sea...
3: Bueno, es que ahora hubo una oleada de que se abrieron ahí. Es que la verdad que no sé exactamente. Sí que como que abrieron la frontera de Ceuta para que entrara mucha gente de Marruecos a España y entonces ha habido una crisis migratoria importante.
2: Una de las cosas que nos toca a nosotros como Canarios, porque al final nosotros Canarias, evidentemente sí, somos España, no dejamos de ser otras personas conquistadas también, porque al final... A los canarios nos conquistaron.
3: Exacto, sí, sí.
2: Y somos una colonia que no se independizó al final, de alguna manera. Estamos muy lejos de España, con todo nuestro amor a España, por supuesto, porque pero bueno, que al final nuestra realidad social también a veces es otra, ¿no? Sí que tenemos esa migración de Marruecos muchas veces que llega, pero el mayor problema ahora mismo, yo creo, sobre todo la vivienda. Porque es un territorio muy limitado.
1: Porque son 7 islas también.
2: Sí.
1: ¿De ustedes de qué isla se puede saber?
2: 8 islas.
1: ¿8? Sí. Oh, perdón.
2: Sí, sí, hay una. Se añadió una nueva...
3: Sí, no estaba prácticamente habitada, pero ya está habitada. Nosotros somos de la isla de Gran Canaria.
1: Ya.
3: Y ahí sí es verdad que eso, como dice Isaac, no estamos ajenos a lo que pasa en el resto de España, pero sí es verdad que en Canarias el precio de la vivienda se ha disparado y encima está lleno ahora de alquiler vacacional.
2: El turismo es un problema.
3: Exacto. Hay más casas para los turistas que para los propios canarios y eso está generando ahí internamente. Y
2: lo que supone, pues eso, la gentrificación, subir los precios de todo lo que hay alrededor de esos lugares.
0: O sea, que en algún momento en Barcelona fue tema porque había protestas contra los turistas, obligaban a que se fueran.
2: Sigue habiéndolo. Evidentemente sabemos claramente que el problema no es el turista, sino que se tiene que llevar de otra manera, ¿no? Al final, claro que se puede vivir del turismo, pero no que el turismo viva de nosotros, que ese es el problema real.
0: Oye, chiquillos, ustedes en la chirichota toman temas políticos también, ¿cómo se dan ese trabajo? O mejor, reírse quizás de... los contenidos musicales, de algo matemático, como escuchábamos de Pi.
3: Realmente no tenemos alguna pincelada,
2: cuplé,
3: ¿no?
2: Algún cuplé como estos que tenemos, del rey, de alguna cosa hemos metido.
3: Sí, pero no, tampoco.
2: Pero no es en lo que más nos centramos, digamos, ¿no?
0: ¿Y
2: no
0: eso hace...
2: Con anartistas, sí. Con
0: perfecto. Y eso hace igual que el show sea como más digerible en todas partes del mundo, ¿no? Si hablaran de la política española, sería complejo traerlo a Chile.
3: Efectivamente. Por eso nos centramos un poco en la premisa de este show en concreto, que vuelven los clásicos, y no consideramos pertinente pues hablar de política migratoria, por ejemplo, ¿no? Sino centrarnos en unos músicos clásicos que resucitan en el siglo XVIII y se encuentran con la música actual. Y eso es universal. Ese debate de si lo nuevo es peor porque lo de antes era más elaborado, ese debate está en la calle, en Canarias, en Chile, en Argentina y en Ulan Bator.
1: ¿Y ustedes también como actores, pero también como cantantes, qué les parece? ¿Era mejor la música de antes o la música de hoy?
0: ¡Qué buena pregunta!
1: O comparten, también puede ser.
2: Tendrás que venir a ver el show para saber lo que opinamos de verdad.
3: Lo que opina Vivaldi, pero yo te voy a decir lo que opina Víctor. Y Víctor es un poco boomer en ese sentido. Pero no por denostar lo que haya a día de hoy, porque a día de hoy también hay música y actores muy buenos. Pero es verdad que yo soy un poco más nostálgico y me gusta más la música anterior.
0: ¿Cuál es tu artista o banda favorita de de los antiguos, mira, de los clásicos?
3: Yo soy muy de Joaquín Sabina.
0: Ya.
3: Y muy de Silvio Rodríguez. Yo me enamoré de esos dos artistas cuando empezaba a tocar la guitarra.
0: Ajá.
3: Y yo estoy como muy relacionado con el mundo cantautor. Luego también, pues obviamente, Queen, Bruce Springsteen, Michael Jackson, los he oído de siempre. Ah. Y luego ya Isaac, no sé qué. Es que Isaac es muy joven. Aquí donde lo ves, Isaac es muy joven.
0: ¿Qué edad tiene Isaac?
2: 30.
0: 30 años.
3: Sos joven, ¿no?
0: Y Víctor, sí, tiene 31.
3: Gracias.
1: Muy bien. O sea,
3: tráiganme siempre a Rock and Pop. Porque me dan publicidad en nuestras redes sociales y me llaman joven.
0: Isaac, tú, la pregunta de la maca. ¿Lo nuevo o lo viejo?
2: Mira, la verdad que tengo la suerte de haber nacido un poco en el proceso de ambas situaciones, ¿no? Uh-huh. Entonces, al final, pues sí, evidentemente, Bob Marley.
1: En el proceso
2: Jackson,
1: de rubiedad
2: Prince.
1: De Shakira.
2: Justo.
0: ¡Claro!
3: Es muy bueno.
2: Totalmente.
3: Buen símil del paso del tiempo.
0: Sí.
2: Yo estaba ahí cuando Shakira era morena.
3: Exacto.
2: Pues sí, al final, bueno, he podido como vivir ambas cosas y poder disfrutar y saber sacarle partido a ambas partes. Evidentemente, a mí el reggaetón lo disfruto, no es algo que escuche constantemente, pero lo que decimos en el show justamente es eso, ¿no? Que tiene su momento y su lugar. Pero disfruto también de muy buena música que se hace actualmente. Tengo muchos amigos músicos que hacen muy buena música, entre ellos un tal Víctor Lemes, que bueno.
3: Síganlo, síganlo.
0: Síganlo en redes.
3: Y hay que decir, ¿verdad? Sí. Que dentro de que en el show reivindicamos eso, el año pasado Isaac y yo estábamos juntos disfrutando de un conciertazo que se metió Catriel y Paco Amoroso.
2: ¡Wow, increíble! Espectacular.
3: Entonces es música actual, pero es gente que, bueno, que elabora lo que hace, que se nota que ahí tiene una banda detrás espectacular, tocan sí. en directo. Y el show también habla un poco de eso, reivindicar la música en directo. No cuando te ponen una base y te pones a recorrer el escenario caminando sin hacer nada.
0: ¡Upa! ¡Palo para Bad Bunny! ¡Palo para Bad Bunny!
2: Estuve en el concierto también y me lo pasé muy bien.
0: ¿Lo ves? ¿Lo ves? Lo de Bad Bunny es un carrete, es una fiesta más que una banda. Sí, oye, Isaac, ¿alguna banda que te guste? Que...
2: Parcels, me flipa.
0: Parcels.
2: Un grupazo, la verdad.
1: Sí. Sí, suavecito, sí, suavecito, sí.
0: Muy bien.
1: Joaquín Sabina.
2: Ah, ¿ves? Increíble.
3: Sí, pero rápido, ¿eh? Rápido. Rock and Pop.
0: De hecho, tenía Sabina, pero empezaste a nombrar Queen, Michael Jackson.
3: Claro, y lo mataste.
0: Se le llenó la lista de reproducción.
1: Se fue lejos.
0: Es verdad.
1: Nuestros queridos amigos de La Chirichota, Kevin, dime.
0: Sí, no, perdón, una más. ¿Que nos toquen una más?
1: Tú eres el señor que pide canción.
0: ¿Le puedo pedir una más?
3: Pues nada.
1: Eso.
0: Perdón.
1: No, está bien.
0: Ya, listo.
3: Venga.
0: La Chirichota en Rock and Pop.
3: Uy. ¿Oye bien? ¿Ahí? Sí. Beethoven, ¿oye bien?
2: Mejor por la izquierda que por el derecho.
4: No se valoran ya los instrumentos. 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
2: Hablando de Shakira. Muy bien. Muchas gracias a Víctor Lemes y Zac Dos Santos de La Chirichota. Su show 14, o sea, mañana, y el 15, o sea, el sábado, a las 20 horas en Teatro Estudio 13. Las entradas, Maquita, tú me dijiste, ¿dónde
3: está? Ticketpro.cl.
2: Maravilloso.
3: Claro que sí. Y si no...
4: ¿Y altoparlante, no? ¿También está?
3: Sí, Ticketpro, también.
4: Altoparlante, y en nuestra
3: Instagram. Y en redes sociales, arroba La Chirichota, para que los vayan a seguir ahora ya nuestros queridos amigos. Y perfecto. Nos vemos en la playa Más Palomas.
4: Sí, ¡oh, qué bonito! ¿Cómo se informó, eh?
3: Sí,
4: bueno,
3: no he ido nunca, pero ya vamos a ir.
4: Ya vamos a ir. Eso puso en Google, la playa más famosa de Canarias, y se le salió.
3: Puse 10 playas más famosas de Canarias. Sí, sí. Gracias, El País.
5: Cuidado con las fotos que te aparecen de Más Paloma.
2: ¿Sí? ¿Por qué? Aparece Isaac Dos Santos, o sea, desnudo.
5: Pues mira.
2: No, es muy probable.
4: ¿En serio, güey?
5: No, justo hice una película que se llama Más Paloma y que ocurre ahí. Y bueno, no cuento más.
3: Aquí se dice en pelota.
4: ¿En pelota? Bueno, en ahí, pelota. Ahí también.
3: Estupendo. Muy gracias bien. Por venir,
2: hola,
3: chiquillos.
2: Gracias, chiquillos.
4: Gracias a ustedes.
5: Un gustazo.
3: Vamos aquí a saludar a nuestros auspiciadores brevemente. Bueno. Y ahí nos vamos a una pausa. 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
2: Éjale.
3: Pero,
2: ¿sí?
3: Aparte, el otro día la canté mal. Dije, soy pobre, pero rico. El DJ me dijo, Maca, es feo.
2: Feo, pero rico. Este es el himno nacional de Chile.
3: Sí.
2: En una ceremonia oficial la pusieron como el himno nacional de Chile. Sí. Y la merecemos.
3: Y se equivocaron y habían autoridades. Son cosas que pasan en nuestro país. Sí. Esto es. Dice.
6: 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Soy feo, pero rico.
4: Buen himno, ¿eh?
2: Bueno.
3: Buen himno. Ahora sí nos vamos a la pausa.
5: Lo sacaremos en el show.
2: Oye, pues sí, ¿eh?
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1: ¡Across!
2: Es el nuevo auto de nuestros queridos amigos de Suzuki. Y para hablar de autos tenemos a nuestro ministro de Telecomunicaciones y Transporte. ¿Cómo estás, Carlos Jimeno, de Ruta Safari?
3: Bien, Maca. Bien, Kevin, Emi. De hecho, ando en un Across. Aquí llegué en un Across hoy y esta semana y la semana pasada me vieron
2: aquí. ¡En un Across! Esta es la canción del Across.
4: Perdón, sí. y a todo cachete, ¿no?
3: Sí, rico.
4: A todo cachete.
3: Bueno, sobre todo cuando hay cosas que tiene el auto y las circunstancias de la ruta te la piden. Por ejemplo, buena adherencia. Por ejemplo, monitor de punto ciego porque bajó la luz, hay lluvia, hay agua. Esas cositas se agradecen, calefacción al toque. Transmisión automática y claro. Un techo, mira, ya, y lo más allá fino, así más de sentir, el techo panorámico cuando llueve es rico.
2: No, o sea, qué
3: porque pinta. En el Across, bueno, no, si tampoco es mío, me lo pasó. pero rico porque uno corre el techo y las gotitas van pegando ahí, ¿cierto?
4: Claro.
2: Es como balata, taca, taca, taca, taca.
4: Le voy a bajar a la radio y sentir la lluvia
3: por ejemplo en el atardecer, justo cuando venía manejándose acá, cuando bajando la luz, está lloviendo un poquitito, si uno tiene tiempo en la noche también más estrellado, es rico. Bueno, si se inventó para eso el techo panorámico.
4: Perdón, yo sé que no corresponde para pololear, está bueno.
3: ¿Por qué no? Bueno, con luna llena y los respaldos para atrás, decir
5: ¡ya! Pero ¡no!
3: ¡Pero si querés, no he dicho nada! No.
2: Soy feo, pero rico.
5: Rico.
4: Imagínate con un Across cualquiera.
2: Cualquiera. Oye, Carlos Jimeno, el otro día te tenía una pregunta y lo conversamos off the record. O sea, lo conversamos con los micrófonos apagados, pero no lo hablamos en vivo. Y mucha gente tampoco lo habla. En cómo reaccionamos ante un siniestro vial. Cómo reaccionamos ante un choque. Podríamos dividirlo en dos partes. ¿Cómo reaccionamos cuando uno está en el choque, que es lo primero que tiene que hacer, o cuando uno ve un choque?
3: Mira, algo lo tocamos, pero así, tangencialmente. En realidad, si te toca a ti, no sé si alguna vez te pasó un choque, no has tenido algo fuerte, que bueno, ya, toque madera. Bueno, yo he chocado varias veces. Pero no grave, o sea, pero unos buenos choques, pero no algo así como que salí eyectado, ¿no? Pero ya. He tenido impactos por pega muchas veces. Y también personalmente. Pero bueno, si no es grave, uno tiene que ponerse en orden. Tratar de sacar el vehículo, si queda andando, la primera recomendación es sacarlo de la vía. O sea, te fijas cuando dos personas tienen alcance o choque así, leves, que tú ves que puede mover el auto, que las personas se ponen a discutir, que se bajan, miran su auto, miran el otro, pero ¿cómo? Levantan los brazos, empiezan... Eso está mal, hay que sacar el auto de la vía.
4: Perdón, eso a pesar de, porque yo he escuchado, nunca me ha pasado, pero he escuchado que no se puede tocar el auto porque tienen que llegar carabineros a constatar cómo quedaron.
3: No, eso ya no.
4: Ya.
3: Cambió la ley. Los choques por alcance o con daños menores y sin lesionados son un asunto entre particulares. Chocamos los dos, Kevin, arreglemos entre nosotros dos.
4: Ya.
3: Antes, hace años, pues esta norma ya debe tener más o menos 5 años, calculo. Antes, una persona chocaba y estaba obligado a llamar a carabineros. O sea, te rompí el parachoque.
4: Claro.
3: No me di cuenta que frenaste y te pegué por atrás. Responsabilidad natural del conductor de atrás, ¿cierto? Uh-huh. Es lo más básico. Bueno, te rompí el parachoque y tengo que llamar a... Y era todo un atado porque se perdía carabineros para un asunto que finalmente era entre tú y yo o entre tu seguro y el mío. Claro. Ya no. Nos arreglamos nosotros si no hay lesionados. Si hay lesionados... Hay que sí llamar a la autoridad, en este caso carabinero o inspección municipal. Ya. Ahí cambia el asunto porque ahí se persigue también la posibilidad de un delito o una infracción.
2: Ya.
3: Entonces, chocamos los dos, el auto está en pie, que está andando, nos arreglamos, saquémoslo de la calle. Siempre pienso en eso, en la empatía, en el sentido lógico. ¿Para qué me pongo a alegar contigo ahí si tengo para atrás 20 autobocinazos y el que quiere meterse va a chocar con otro porque no tiene espacio, porque está ahí? Entonces, para afuera. A la vereda, estás con impacto, hazard puesto, o luces gato, o de advertencia, como quieran llamarla, se ponen ahí y ya nos entendemos, ¿vale? Ahora, distinto es, Maca, cuando hay un choque, por ejemplo, que se revienten los airbags.
4: Ya.
3: ¿Cierto?
2: No es menor.
3: No es menor porque cuando se revientan los airbags hay un impacto importante. La energía que se libera, ¿cierto?, es la que... lee el computador, es necesario activar los airbags, entonces se supone que hay un daño más importante. Muchas veces no, muchas veces se activa el airbag y no te pasa nada, pero el impacto tiene que tener cierto volumen. Entonces ahí cuando hay lesionado ya es distinto, porque uno debiera primero preocuparse de quién está lesionado, segundo apagar el auto, sacar las llaves, que eso es súper importante, porque cuando un impacto de alta energía se rompen los cárteres, se rompe el estanque de encina, evidentemente hay cables que podrían hacer fricción, etcétera, etcétera. Entonces, ante todo eso, hay que sacar la llave, apagar los autos. Si alguien se volcó, por ejemplo, y hay derrame de combustible o de líquido, hay que alejarse, sacar a las personas y ponerse con un chalequín reflectante lejos del lugar del impacto.
4: Perfecto. Oye, cuando hay un choque de alta energía y se activan los airbags, ¿el auto queda pérdida total?
3: Sí, o, generalmente sí, el seguro sí. Mira, Kevin, muchas veces hay impactos, hay choques, no puede no necesariamente ser entre particulares, ni con buses. Puedes pegarle a un poste, un árbol, o al guardarriel, a un muro, etcétera. Puedes volcarte porque le pegaste a la solera y volanteaste justo cuando uno le pega de frente a una solera o una vereda, generalmente no te da vuelta, pero si justo volanteas, ahí sí ocurre muchas veces.
4: Ya.
3: Que es cuando uno pilla el auto volcado solo y dice, pero ¿cómo se da vuelta solo?
4: Claro.
3: Pero así es, porque cuando impacta, volantea o gira por los nervios, por la situación, etcétera. Entonces, el punto ahí es que hay que tratar de alejarse, tener cuidado. Y bueno, si el auto no está encendido, no es necesario usar el ¿cómo se llama?
4: ¿Pero de qué estamos hablando?
3: El que apaga el fuego.
4: ¿El extintor?
3: El extintor, perfecto. Que evidentemente es súper importante tenerlo cargado, tenerlo vigente, generalmente no vencen de fecha más que de uso. Ya. Si tú usas uno que está vencido, seguro está bueno.
4: Ya.
3: Pero
4: hay que tenerlo al día.
3: Exacto, claro. Hay que tenerlo al día.
2: Mira, estaba viendo justo que hay restricción de pistas en Avenida Irarrázaval al oriente y pista izquierda por Avenida Osa al sur debido a colisión de autos con posterior volcamiento.
3: Ah, mira, pues viste.
2: Por eso.
3: Claro, porque
2: tiene que haber sido justo.
3: Es muy raro que un auto que impacta a otro, salvo que uno esté detenido y el otro venga, no sé, como los bomberos o como colectivo lleno, ¡pam! Volque. Generalmente ocurre porque uno de ellos le quiso hacer el quite porque volanteó sobre el final y cuando la energía. Pues los autos son movilidad, es energía en movimiento y cuando hay desplazamientos repentinos de energía o transferencia de peso, le llaman los ingenieros en viales, transferencia de peso. Voy rápido, tengo un auto parado, no me di cuenta, paro la micro, le quiero hacer el kit y transfiero toda la energía adelante y freno y el auto se me pone de cabeza y me doy vuelta. O le pego con la cola y traté de volantear para corregir y me doy vuelta.
2: Ya, pasa mucho.
3: Y ahí, Maca, hay que estar muy. Y hay que ir donde las. Yo me acuerdo que una vez en Casablanca, entre Casablanca y Algarrobo, había ido a dejar a mi hijo al colegio, los dos, y venía de vuelta y justo veo que se vuelca un cabro, ahí como a las 8 de la mañana. Y ahí, evidentemente, iba rápido, le pegó una piedra, se salió ese volcón, no le pasó nada, porque muchas veces no te pasa nada. Los autos son bastante seguros en su habitáculo, indeformable. Es bien seguro el auto ahí. Si el problema es cuando salí eyectado. Sí, pero dentro del auto, el habitáculo te protege. Y bueno, se le fue el auto y quiso volantear al final, le pegó una piedra, se dio vuelta, derramada de todo, ahí que nos subimos con otro gallo, cerramos el auto, le cortamos el contacto y nos alejamos. Eso es básicamente lo que uno tiene que hacer.
2: Ya.
4: Mira, estamos conversando, en nuestra ruta safari con Carlos Jimeno, que además nos trajo un temita que afecta un nudo importante. Yo ya no sé si es Santiago Providencia, en la plaza Baquedano, como en algún. Donde estaba ahí Baquedano y ahora es otra cosa.
3: Ah.
2: El nuevo eje a la misma.
3: ¿Pero aquí como una pertenece?
4: Sí, aquí.
3: Mira, de Vicuña Maquena hacia el poniente es Santiago y hacia el norte también, hasta una parte, porque entiendo que desde el río para allá, o sea, desde Bellavista es Recoleta.
4: Ya.
3: Y desde Salvador para arriba, desde Seminario para arriba,
4: Providencia. Mira. Bueno, la cosa es que este nuevo eje Alameda prometía de todo, pero al parecer nadie vio que detrás de esto iba a haber una reducción en la velocidad que está, entiendo, por debajo de el mínimo, o sea, el límite es 50 en ciudad.
3: Hacia abajo.
4: Y está por debajo de esto,
3: es que,
4: ¿o no?
3: Lo que pasa es que el límite de velocidad en ciudad es de 50.
4: Ajá.
3: Hay zonas de 60, pero hay zonas escolares. Ya, pero es de 50 la mayor parte de las arterias como Providencia o como Andrés Bello.
4: Claro.
3: Bueno, el problema ahí es que el gobernador Claudio Rego está en medio de la polémica porque él sostiene que esta remodelación del sector, la nueva plaza Baquedano, ¿cierto? La nueva ubicación del General Baquedano y todo el show, el skate park y todo lo que
4: se hizo. Lo de Gabriela Mistral,
3: todo eso. Pensó, y él lo dijo, pensamos primero en los peatones, después en los ciclistas y después en las personas que van en el transporte público, quienes se mueven en el transporte público. No consideramos en esto como prioritario a los conductores particulares. Entonces, yo también comparto, a partir del estudio que hicieron los ingenieros de la USACH, donde dicen que el promedio es tan bajo que termina siendo igual, no solo afectando mucho el entorno porque genera un atasco feroz, sino que contamina más, los autos en taco contaminan mucho, genera ruido también, hay un problema medioambiental global, sino que al mismo tiempo genera mucho consumo, mucho estrés y afea el lugar porque está lleno de tacos.
2: Claro.
4: Entonces, yo no me imagino ir a caminar para allá si está lleno de autos.
2: No,
4: o sea, no tiene sentido, prefiero irme para otra parte.
3: O sea, se supone que hace años, no sé si te acordás, había una rotonda ahí. Y cuando había ahí como una suerte de rotonda, parece que era mucho mejor cuando la rotonda era lo peor. Po.
2: Claro. Sí, po.
3: Hoy día un taco terrible, y yo creo que ahí se equivoca un poco el gobernador Orrego, porque desde mi punto de vista, cuando uno genera un rediseño vial en un lugar tan... Bueno, no solo vial, sino que el parque, etcétera, en un lugar tan de epicentro, tan neurálgico de Santiago como la Plaza Italia... hay que considerar a todos los actores, po, incluyendo los autos también.
2: Sí, ¿o no? Parte Vicuña Maquena.
4: Es que se juntan muchas arterias.
3: Confluye Costanera Norte, sí. Vicuña Maquena, Bellavista, Andrés Bello, Santa María, Seminario, Bustamante, bla, bla, bla.
2: No, sí, es un caos y siempre que uno tiene que pasar por ahí dice, uff.
3: Ahora, Fero, de hecho, el control con el que trabajamos en futuro, siempre nosotros lo vamos a dejar en el programa ahí, muy cerca. Y, o sea, antes llegaba y nomás pasaba y sobre todo. Te hablo en la noche, a las 9, después del rock and roll, a las 9:15, 9:30, pasábamos ahí quedado y chao. Ahora nos comemos un taquito de Salvador a Plaza Italia a las 9:30 de la noche. Si tienen razón los ingenieros, no se consideró el factor conductor, los dejaron fuera.
2: Oye, ¿y eso se puede arreglar?
3: No lo sé.
2: ¿Ah?
3: Yo creo, o sea,
2: no, se puede,
3: o sea, yo creo que todo se puede, pues, más casi, todo se puede, pero sí. Presupuesto. Imagínate lo que hicieron, cuánto estuvo cerrado.
4: Sí.
3: Toda la hora y tener... Bueno, voy a ser más preciso aún. Se perdió una pista completa. Si ese, al final todo cae ahí. Se perdió una pista completa. Sí. Había 4 pistas, ahora hay 3.
2: Tres y hay una, bravo.
3: Una es de buses.
2: Una de buses,
3: ya,
2: sí.
3: Entonces te quedan 2. Ese es el problema. Y todo confluye en esa zona. Esa pista se perdió y yo creo que ni siquiera hay ciclovía. Va por... La gente, los peatones y los ciclistas que este proyecto protegió, entre comillas, van dentro del parque, no van en la calle ahí.
4: Claro. Oye,
2: ¿vos sabés que yo fui a Buenos Aires?
4: Dale.
3: 9 pistas, ¿cuántas hiciste?
2: 9, 8, 7, la más chica 7, claro. Y contaba las pistas, 1, 2, 3, 4, 5, 6, 7, 8, 9, y aún así había taco.
3: El semáforo dura, pero igual es que cruzar rápido en la 9 de julio, son un montón de pistas.
2: Hay que cruzar con el poto apretado.
3: Apuradito.
4: Claro, apretando los cachetes.
2: Apretado, pero a lo que iba que... grandes calles, muchas pistas, pero aún así áreas verdes, como que bueno,
4: o sea, se puede hacer confluir sin embarrarla.
2: Se puede,
3: o sea,
2: todo,
3: claro.
2: Pero desde antes, cuando uno piensa en la ciudad y cuando nuestra ciudad ya está hecha y
3: planificación urbana distinta. Sí. Ahora también no es o sea, que Borrego haga su camino, cada uno verá por qué toma las decisiones que toma, a mí, pero lo que yo creo que también hay que ser sensato. En Argentina hay mucho más espacio que acá.
2: No,
3: bueno,
2: sí, por supuesto. Sí.
3: O sea, olvídate, ni en el Chile de 1900 había para poner 9 pistas en la Alameda.
4: Sí, claro.
3: En ningún caso.
4: Oye, mirando el vaso medio lleno.
3: Ajá. Este vaso, el que trajo Suzuki.
4: Oye, muchas gracias,
2: nos
4: que nos mandaron.
3: Ayer tuvieron su Grand Day Suzuki 2026, un evento mortal en La Batuta.
4: ¿En serio?
3: Sí, pues.
4: A la otra que invita.
3: Generación de vendedores, ¿sabes que lo pensé estando allá?
4: Pero inviten para la otra y
3: se
4: vamos.
3: Me fue, te lo juro que sí. Y lo pensé estando allá.
4: Tú está bien.
3: Suzuki hizo su evento de premiación anual a sus vendedores, concesionarios, etcétera, reconocimiento de campaña fabuloso, con banda en vivo, show en La Batuta, pero así a todo cachete.
4: Mira.
3: Y dije, Kenny y la Maca, ¿por qué no están aquí?
4: Porque no le avisé. Sí.
3: Para la otra.
4: Oye,
3: hagamos otro mañana.
4: Ahí. Eso, viendo el vaso medio lleno, que haya taco o que sea más lento, evita, no sé, accidentes, o sea, en esa esquina ya choques por alcance, hay que ser muy gil.
3: Ay, si la gente cuando más choca por alcance es cuando va lento.
4: Oh.
2: Mira,
4: vaso medio vacío.
3: Se quebró el vaso.
2: Se quebró el vaso.
3: Mira,
2: todo
3: así muy
2: se
3: rápido.
2: Derrumbó.
3: Cuando más accidentes por alcance que son estos, te toqué, frenaste y no me di cuenta porque vi el teléfono justo cuando me moví, etcétera, son cuando vas lento. Eso pasa, por ejemplo, en los tacos para... 18 de septiembre, fin de Semana Santo, Navidad, Año Nuevo. Van lentito paviando. ¿Cuándo más?
2: Sí, y a mí me pasa también que cuando hay taco o reducción de velocidad, ¿ya? Uh-huh. Y vamos todos avanzando, pero una velocidad más reducida. Nos falta el gil, que quiere andar pisteando y cambiándose
3: como campeón.
2: Y finalmente uno dice, no, pues porque esos son los que te hacen frenar y así frenar para atrás y al final... el que iba tranquilito por su pista va a llegar antes que tú, que te estás cambiando como loco de la cabeza, y lo único que hace es promover también estos posibles choques por alcance.
3: Sí, pues. Además, es que una ansiedad que tiene uno como conductor a veces,
2: Bueno, si hay bencina.
3: Mira,
2: si hay safari.
3: Si no hay espacio, no debieras ir a cruzarte y meterte. ¿Para qué? Sí. Ponís la música y te comís la línea. Si al final igual avanzáis.
2: Igual vais a avanzar.
3: Pero yo creo que no. En este tema también me cabría que pensar, por ejemplo, en la gente que vive en torno a Plaza Italia. ¿Qué pasa cuando sea campeón la U, cuando sea campeón el Colo, no sé? Perdón.
4: Qué bonito que dijiste Chile. La U primero.
3: Claro, es que fue a propósito. Sí. No fue casual. Mira mi chaleco.
4: Sí,
5: aguanta.
3: Cuando
5: consigan los 9 puntos, sí.
4: Espérate, ¿Emi, quién es el director técnico de Colo Colo?
5: ¿Dónde estará en la tabla?
4: Segundo.
5: Ya, pues.
4: ¿Cómo la
5: gata? ¿Nosotros dónde?
4: Ya.
3: Va a decir Mirko, yo sí.
2: Mira, aquí hay un dato de Jorge. Y Jorge dice: en caso de chocar con buses red, tomar la patente recorrido antes que el chofer se vaya. Porque a mi madre le pasó, chocó, y afortunadamente pusimos todos los datos en el reclamo de red.cl y respondieron por todos los daños. O sea, le anota la patente, el recorrido.
3: Y red respondió. Sí, en realidad, es que bueno, también. Cuando conversamos al comienzo de esto, Maca, hablamos de buena fe. Sí. Se supone que de buena fe significa, hoy te toqué, me hago responsable, si no muy severo no lo pasemos por el seguro y yo te pago el daño, o si hay que pasarlo por el seguro, el tuyo, el mío, lo vemos. Ahora, también los buses, mira, son las menos veces que se arrancan en realidad, porque no es fácil para un bus arrancarse, ¿cachai? Mm. No es como que, me tocó y se fue, y conejó y se fue. ¿A dónde? Si un bus, imagínate lo que es.
2: Claro. No puede conejar.
3: No, pues así que hay que estar mirando ahí, estar atento, pero también ahí en la Plaza Italia, comparto, no fue una gran decisión, hay cosas que podrían haberse hecho mejor, y bueno, quienes viven ahí, olvídate.
2: Dice que se arrancó el bus.
3: ¿Qué se arrancó el bus?
2: Se arrancó, le tocó y siguió derecho.
3: ¿En serio? O sea, el bus, si no es la Plaza Italia, se podrá arrancar, pero también es fácil pillarlo.
4: Sí, claro.
3: O sea,
2: le sacaron fotos.
3: ¿A dónde va a ir el bus tan rápido si en el segundo semáforo lo vamos a parar?
4: Pero, y además, ¿a dónde termina el bus? En el terminal.
3: No lo va a meter a la casa, ¿lo?
4: Sí, claro. Entonces, bueno, es fácil pillarlo. Bueno, sí. Oye, ¿se podrá, ya como cierre, digamos, algo más esperanzador, se podrá la pista que solo buses ahí, que sea para todo, digamos, no hay marcha atrás?
3: Entiendo, lo preguntó una persona en el punto de prensa que hizo Rego, un periodista, y...
4: Mala pregunta.
3: No, según normativa no es posible, porque hay un decreto de ley, ¿cierto? Ya. Que norma el uso de las vías segregadas o exclusivas. Y pues ya por ley, y porque todo el sistema de cámara y de registros visuales urbanos está pensado en que las personas no circulen por esa vía, no se podría.
4: Ya.
3: Habría que volver atrás, borrar y la
4: hacer la ley de nuevo.
3: Y meterlo en medio de los buses y de otra pelea. ¿Qué vamos a hacer?
4: A la chilena.
2: Escuchar musiquita.
4: Súbelo al safari.
2: Por favor, que no.
3: Comerse unos cuchuflí, porque como ya que hay tanto taco, venden cuchuflí, cabrita, bebida y un montón. Eso hay que hacer.
4: Mira.
2: Tener bencina, para que no se le prenda la luz, porque no, ese sí que es estrés.
4: Oye, ¿gastamos más en bencina si es que estamos en el taco?
3: 30% más.
2: Sí, porque va a ir cambiando de marcha.
3: Mira, la peor escena.
4: Dale.
3: Taco automático, que es lo más rico porque es manejar automático. Y digo, no, es que yo soy purista, me gusta el cambio, compadre.
2: Aire acondicionado
3: y así relajado, es cuando 30% más de consumo.
2: Y se te calienta el auto.
3: Pensemos en diciembre, así, antes de la Navidad,
4: claro.
3: a las 8, a la salida del Mall Costanera Norte, como era un taco para llegar.
2: Salida de Abu, Tobalaba. En el túnel.
4: No.
2: Se calienta.
3: Oh.
2: ¿Y qué así? Abro las ventanas, pedí el motor y empecé, por favor.
3: Y con la luz encendida, así, pero ya no cuando queda prendida, sino cuando empieza a titilar. Así
2: que le hablaba al auto.
3: Ya que le queda el aire, el olor de la vecina.
2: Sácame de esta.
3: Ahora sí que te pongo una luca, dice.
4: ¿Cuántas veces le pidió al auto eso?
2: No, el otro, el que tenía, se calentaba. Y si ponía el aire acondicionado y estaba mucho rato en un taco, era mejor cagarse a calor. Así que le recé. y por suerte no pasó nada.
3: Soplando.
4: Por eso necesitabas otro auto.
2: Sí.
4: Como un
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4: Tremendo. Muchas gracias, Carlos Jimeno, por esta ruta safari que hoy fue un poquito más lenta, digamos, por el
3: tema. Por el taco, Placita.
4: Sí, por el taco. Gracias por eso.
2: Gracias por venir.
3: Que estén
2: gracias.
3: Bien.
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2: Oigan, y hay amigos que no se reemplazan, no se olvidan y no se pueden comparar. Son esos que están siempre, en las buenas y en las malas. Gracias a todos esos amigos por existir.
6: ¡Sí!
3: ¡Muy bien!
2: Porque eres irreemplazable, amigo.
4: Sí.
2: Y ningún algoritmo te diga lo contrario.
3: ¡No!
2: ¡Alto del Carmen! ¡Volemos alto!
4: ¡Me encanta para ti, Cristian Castro!
2: Sí, eres irreemplazable. Oye, después de que hablemos del Festival de la Longaniza,
4: ajá,
2: vamos a volver a conversar sobre esas canciones irreemplazables para el carrete.
4: Perfecto.
2: O para momentos de conversación, ¿sabes qué?
4: Ampliemos
2: el momento irreemplazable. Ya. No solo para el carrete, pero sino también para una buena piscolita, pero con...
4: Conversada.
2: Alguien que tú estás engatusando. Hoy día hablemos. ¿Qué canción?
3: Ya.
2: ¿Qué canción tiene que estar sonando de fondo con tu piscolita y puede estar lleno el carrete de amigos, sí, pero tú estás conversando con esa persona?
4: Con esa persona.
2: ¿Ya? Con esa. Ya. Listo. Para que nos manden los audios y nos digan qué canción es, pues.
4: Me encanta. Caden.
2: Que no sea un reggaetón.
4: ¿Ah, no?
2: No. ¿No? ¡Demonios!
4: Era noche de... No, ya.
2: No. ¿Hay gata fiera?
4: Gata fiera, gata fiera, sí. Fiera, ¿o soy ya una gárgola?
2: Soy una gárgola. Gárgola. No me queda agua.
4: Ah, para tomar.
2: Para hacer gárgaras.
4: Ah. Vamos a la pausa.
7: 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Temperatura rock. Temperatura pop. Temperatura rock and pop. En La Serena,
0: 13 grados.
7: Y en Santiago,
0: 14 grados.
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3: Lo escuchaste, lo escucharás y lo vas a escuchar en la 94.1. Nos ponemos a bailar junto a The Black Keys. Y después de bailar Lonely Boy, vamos a conversar con Chillán. ¿Con quién?
4: Con el señor Longaniza.
3: Sí, con el alcalde de Chillán. Porque se viene la fiesta de la Longaniza.
4: Qué buena. Ya, pues, digámosle que animamos. Vamos, yo te llevo.
3: Me da mucha vergüenza.
4: No importa.
3: Ya me mandé una embarrada.
4: No importa, imagínate estar comiendo choripán y de repente...
3: No, se me va a repetir en pleno evento. No, qué ordinario.

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1: Maca Hansen. Hay fiestas y fiestas, se viene el 18, estamos a poquito. Bueno, pero, en Chillán resulta que el viernes 21, sábado 22 y domingo 23 de agosto, o sea, la próxima semana, se va a realizar el Festival de la Longaniza de Chillán 2026.
2: Me encanta. Eso. Porque además es el otro fin de, o sea, todavía tenemos tiempo
1: para ir.
2: Para ir.
1: Sí.
2: Para organizarnos y viajar a Chillán.
1: Ahora, seamos honestos, yo tenía toda la fe que ahora con el siguiente entrevistado le íbamos a poder pedir animar el evento. Me acabas de romper el corazón porque lo animan El Huevo Fuenzalida y Carla Jara.
2: Sí, sí, sí. Kevin, gente de renombre, por favor.
1: Gente de verdad.
2: Y va a ser transmitido también la fiesta de la longaniza por TVN, así que no.
1: Bueno, hablemos con el alcalde de Chillán, el dueño de casa, Camilo Veramente. Alcalde, bienvenido al Safari. ¿Cómo está?
3: Bueno, muy bienvenido. Saludarlo a usted. Gracias, Kevin y Maca, por esta entrevista, por este espacio, más que un espacio en donde se reflexiona sobre los grandes eventos y con muy buena onda a nivel nacional, así que muy muy agradecido poder compartir este contacto con ustedes.
2: Alcalde, ¿esta fiesta de la longaniza se realiza año tras año?
3: Sí, nosotros estamos ya cumpliendo 11 años, de los cuales 7 llevamos nosotros, y cada día esto ha ido dando un paso hacia adelante, con un aprendizaje, con una maduración también de lo que implica hacer un acto de la relevancia de este, cuando tenemos 150.000 personas, cuando hay tanta efervescencia desde el punto de vista cultural. Chillán, ustedes saben, tiene una genética cultural bastante destacada, también hay tanta costumbre, tanta identidad propia. En ese sentido, Ñuble tiene una genética y una condición bien especial que se materializa en esta fiesta, que cumple con estándares de limpieza, de seguridad, y por lo tanto hoy día ya estamos en el concierto internacional.
2: ¡Ay, me encanta!
1: No, muy bueno. Oiga, alcalde, antes de entrar directamente a la protagonista, que es la longaniza, porque tenemos una acá de Cecinas Haciendas de Ñuble, ¿qué show está preparado para estos 3 días de festividad, de fiesta? Porque es viernes 21, sábado 22 y domingo 23. ¿Quién va a estar por allá?
3: Bueno, en realidad nosotros también tenemos ahí una mirada tratando de buscar un equilibrio entre lo más popular y también nos gusta el rock. Y tenemos, por ejemplo, a Fabiana Cantilo, que de manera personal yo soy una fan de ella y yo creo que intencional también que pueda estar con nosotros. También tenemos a Claudio Narea, que tiene su repertorio de Los Prisioneros, que también nos hace mucho sentido. Por otro lado está Adrián y Los Dados Negros, que cumple un rock bien popular, que hoy día está con mucha fuerza, sonando mucho en las radios locales. También tenemos a La Mosca, a La Mosca, que ustedes saben lo que implica, y Amigos Artistas, pues, con su puñaladas, que a todos nos ha impactado una canción que dice mucho de las relaciones amorosas que tenemos, o por lo menos hemos tenido alguna vez en la vida.
2: Y va a ser el debut televisivo de Amigos de Artistas, que es bien importante. Le dio súper, súper, súper bien. Han estado en Lollapalooza Chile, Argentina. Mira. Se han presentado en varios lugares. Esta fiesta, además, Kevin, déjame contarte que se van a repartir más o menos como 5.000 choripanes. Alcalde, ¿de qué se trata eso?
3: Sí, que hay un momento del día sábado que en realidad hay un colectivo de cecineros de Ñuble que, además de estar agrupados, ellos tienen sus propias normas y no es tan fácil entrar. Yo digo, acá en Chillán deben haber, o en Ñuble deben haber, no sé, 100 o incluso más productores lo organizan. Pero ellos son 25 que tienen algunas normas de calidad para poder ingresar. Y ellos son los que, de alguna manera, nuestros partners en esta actividad, y ellos son los que regalan también en un momento el día sábado a los participantes, al público vacío que está ahí, choripán, a disfrutar un rato a mediodía el día sábado. En realidad lo hacemos todos los años para compartir, pero en realidad la fiesta tiene una condición que involucra también artesanía local.
1: Qué aquí bueno.
3: En Ñuble hay está la vertería, hay emprendedores del vino. Ustedes saben que todo el secano costero de Ñuble tiene los vinos más antiguos, está con las viñas Cinzó, Cariñán y otras cosas más. En realidad es una fiesta bien variopinta, y lo importante es que también lo hacemos bien profesionalmente. Lo que yo le he pedido, por ejemplo, y como equipo trabajamos, que no hay un papel en el suelo, tenemos un equipo de 80 personas que recogen todos los papeles, hay un equipo de seguridad, es bien importante, Moca ha hecho un esfuerzo importante en poder tener un equipo de seguridad y no hay el problema. El año pasado tuvimos un detenido.
1: Mire.
3: Entonces, en general, es tranquilo, es familiar, así que esperamos que estén desarrollados de la misma manera.
1: Oiga, alcalde, estos 5.000 choripanes, ¿gratis?
3: Y son gratuitos.
1: Son gratuitos. ¿Y el festival también es gratis?
3: Todo gratis. Esto es público, gratuito, cállate. Gratis. Aquí no hay cobro. Claro, ahí hay varios stands de gastronomía.
1: Sí, claro.
3: Que fundamentalmente la protagonista es la longaniza, pero también hay cerveza, hay vino y artesanía. Bien escogida, porque postularon cerca de 1.100 personas para estar en los stands y nosotros, después de filtros que hacemos con bastante exhaustivo, bien prolijo, quedaron en 250 los expositores. Entonces, claro. Son personas que cumplen un rol, que son artesanos de verdad, que hacen cosas de muy buena factura, y lo mismo la gente del nivel gastronómico, cosas novedosas, que si yo en la misma rubro de la gastronomía tenemos longanizas veganas, bueno, hay varias cosas que son bastante choras.
2: Estamos conversando con el alcalde de Chillán, Camilo Benavente, en esta fiesta de la longaniza que es totalmente gratuita, 21, 22 y 23 de agosto en la Plaza de Armas de Chillán, una actividad que no se puede perder nadie. Y tengo una última pregunta, alcalde, ¿cómo tiene que ser una buena longaniza?
1: ¡Epa!
2: Muy condimentada, no tan condimentada, ¿cómo tiene que ser?
3: En realidad, yo conversaba el año pasado, me invitó a conversar Aldo Chapacase en ADN y con su competencia, probablemente disculpa que lo...
1: No, somos radio de hermanas, así
2: Somos hermanos, compartimos bien, mismo lugar.
3: Y Aldo me decía, ¿cómo debe ser un buen choripán? Yo le decía, yo por lo menos recomiendo que sea con pedre, porque a algunos les gusta con mostaza, con mayonesa, yo no comparto eso, yo creo que tiene que ser con pedre, un buen choripán. Y fíjate que la longaniza de Chillán también se come... Algunos les gusta muy cocida. Yo soy de los que como a punto incluso la carne de chancho, porque su carne bien hecha me gusta que esté más jugosa. Y en el caso de la longaniza de Chillán, que tiene todos los estándares de calidad, no hay mayores complicaciones de comerlo. A mí me gusta realmente a punto y en un buen pan francés,
1: eso,
3: de pan local y con pedre. Yo voy por ahí, hay varios productores, no quiero cuáles son las fábricas de Chillán, pero hay 20 fábricas que tienen un reconocimiento porque además son tradicionales, son incluso muchos tienen el apellido de las familias, por lo tanto tampoco uno quiere que su apellido se vea metido en algo extraño, así que
1: claro.
3: Va a estar todo bien, así que aprovechamos de invitar a la gente a compartir.
1: Ya, pues, alcalde, entonces la invitación está hecha, viernes 21, sábado 22, domingo 23 de agosto en la Plaza de Armas de Chillán, con actividades para toda la familia, para el hambriento que quiere ir a comer choripanes. El sábado 22, desde las 11:30 de la mañana, se reparten 5.000 choripanes y nosotros nos quedamos con las asesinas haciendas de Ñuble que nos mandaron, así que
2: unas
1: tremendo.
2: Unas ahumadas artesanales. Muchas gracias, alcalde, se pasó.
3: Muchas gracias a ustedes por el contacto. Va a ser bien, esperamos a todos que vengan a Chillán a disfrutar familiar con seguridad y tranquilidad acá en nuestra ciudad. Muchas gracias.
2: Eso, nos fuimos para Chillán y nos vamos a ir a la musiquita por mientras aquí en la 94.1. Esto es Charlie XCX en Rock and Pop. Oye, y es gratis.
1: Es gratis.
2: Que la raja.
1: Va.

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1: Momento irreemplazable junto a nuestros queridos amigos de Alto del Carmen, porque queremos saber qué canciones los acompañan a ustedes en ese carrete, en esa fiesta. Pero ahora nos vamos a ir a esa fiesta, pero que queremos conquistar.
2: Claro, en ese carrete donde uno está medio apartado del grupo con una o un personaje, y uno está tirándose todos los prohibidos, pero lingüísticos, digamos, claro. de palabras, palabreo, coqueteo, joteo.
1: Canción ahí. Para conquistar.
3: ¿Cuál es tu palabreo así prohibido?
2: Es que mi palabreo viene muy de la mano.
3: Frasecita.
2: Es que no tengo frase. Mi frase es: ¿cómo estáis? Y dejar que hablen. Esa es mi técnica, dejar que hablen. Y siempre estar atento a lo que dicen para preguntar sobre la misma, digamos. Eso es todo. ¿Esta canción la escogiste tú, Maca Hansen?
1: Sí, momento, así como que todos están conversando y tú te pones a conversar con esa persona. Yo, del disco AM de Arctic Monkeys, es un disco muy...
2: ¿Cachondo? ¿Cachondo? Sí.
1: Sí, sexual. Te pusiste bastante tímido.
2: Me encanta.
1: No, yo le parloteo y le digo: y en la acera yacía el oxiso a un costado. No, de manera.
2: Un procedimiento.
1: No, yo hago que hable nomás.
2: Eso.
1: Después no voy a poder hablar nunca más.
2: ¿Cuál es la tuya, DJ Emi?
3: Ah, pero bueno, íbamos a ir con la tuya.
2: No, vamos con la tuya, vamos con la tuya. Póngale. Porque... Emi, si algún día tú y yo estamos hablando y suena esta canción, me voy a ir. Me voy a alejar.
3: Dejarlo claro. Este es un momento, sí. ¿Cachai? O sea, y si todo va bien,
2: claro.
3: Baila esta canción.
1: Necesitamos saber, pero el de los auditores, ¿cuál es esa canción en esa fiesta, en ese lugar, en ese bar, que cuando la ponen te ayuda a conquistar, te ayuda a ese momento irreemplazable? ¿Por qué no eres un bot?
2: No, eres una persona.
1: Mándalo al másico 69818859 34. Manda el audio, mándanos, sí. Dinos qué canción.
2: Adivinen esta. Esta. Oh. Es que imagínate, igual.
3: Entonces, así estoy como... conversando.
2: Sí, dale.
3: Y en este momento interrumpes.
2: Acá.
3: Es que mira, ahí. Ah.
1: Me paro y me voy.
2: Sí.
3: Momentazo.
2: No, o sea, en ese momento.
3: O sea, le doy cringe a la vaca, pero.
2: O das un beso o te pegan una cachetada. Pero algo pasa.
3: Pero 50 y 50 es una apuesta.
2: Bien, Emi.
1: Es como bueno, el hombre desnudo.
2: Hay que ir con esta canción sonando en un parlante al Oxxo. Bueno, la.
1: Me gusta la chiquilla del Oxxo.
2: La mía, ahí. La mía. Pon la mía.
3: Ya.
1: Yeah. Ah, con esta se desnuda, pero... Kevin.
2: ¿Algo más que decir? O sea, esto que suena ya es... Si suena, que se vayan todos. Yo me quedo solo
3: con una piscolita de Alto del Carmen y dice... Oh, ¿cómo estás?
1: ¿Estás sola?
2: ¿Hola?
1: ¿Estás sola?
2: ¿Qué es una mujer como tú en un lugar como este? Sí.
3: Y después te responde, hola, un gusto, Guillermo.
1: Está bien.
2: ¿A quién gana o pierde? Gano, ya,
1: gana,
2: bueno.
1: Gana.
2: Bueno, envíenos entonces su mensaje de audio al más 569-8188-5934 con su momento irreemplazable. Una canción que los haya marcado o que les gustaría que los marquen para conquistar en un carrete. En un carrete irreemplazable con un Alto del Carmen.
1: Oye, me están escribiendo aquí algunos auditores.
2: ¿Ya?
1: Acá nuestra amiga Magdalena de ¿ya? la librería Las Tarrias, que está justo aquí en Miguel Claro.
2: ¿Buena?
1: Y se puso a llover brillito acá en la capital. Nos está mandando fotitos, rayos, relámpagos, trueno, llueve, que te llueve. Decía chubascos hoy día en la mañana.
2: ¿Churrascos?
1: Bueno, ahí veo un Miguelayo.
2: ¡Oh! Pero un churrasco italiano el Miguel Ayo. Wow,
1: ya. Pero está lloviendo. Acá un amigo nos pone Joe Cocker y el clásico You Can Leave Your Head Up. Manden el audio, Pau, H.
2: Sí, manden audio. Cuenten la canción.
1: Mira, la de Chris Isaac. What a wicked game you do.
2: Barry White igual. ¿Escuchaste lo que pasó recién? ¿Qué? Maca Hansen haciendo un cambio de tono.
4: ¡Oh, sí!
2: ¡Oh, me dan ganas de pelotar! No lo voy a hacer por respeto a ustedes, chicos.
1: ¿Esta? Yo me refiero a la de Chris Isaac. Mira, busca Wicked. Se escribe W. W-I-C-K-E de dedo.
2: Manden su audio mientras buscamos la canción.
1: Wicked Game, eso, Chris Isaac.
2: A ver, ponle, ponle.
1: A ver.
2: No, el baile sensual.
1: Este que me sí estoy... que es
2: sensual. Sí, po, sí.
3: Pero esto no es para baile, esto es para acercarte.
1: Que vuelva a los lentos.
2: No, pero imagina, no, no es no. para que tú bailes, es para no. que la otra persona baile. Cacha. O te podía acercar, claro, con un
3: lentito,
2: caminar.
3: Lentito.
2: Con un caminar lento y dos piscolas.
3: Claro.
2: Toma, esta es para
3: bueno,
2: ti.
3: Para ti.
2: Y le haces un salud obligado. Y listo.
3: Ya, se acabó.
2: Ya,
3: se
2: listo.
3: Acabó,
2: ya conquistamos.
3: Como Kevin. Hola, ¿cómo estás?
2: Hola.
3: ¿Cómo estás?
2: Sí.
1: Es que
2: dale, dale, canta, la canta. Sí.
1: Dice: el mundo está en llamas y tú solamente me puedes salvar a mí.
2: Oh.
1: Es raro lo que la gente desea. Nos hace parecer tontos.
2: Wow.
1: Yo jamás soñé con conocer a alguien como tú.
4: I never dreamed of having somebody like you.
1: Y nunca soñaré con tener, con perder a alguien como tú.
4: I never dreamed that I lose somebody like you.
2: Dale, Maca, dice, esta es tu parte, esta
1: no,
2: es tu parte.
1: No, no.
2: Dale.
4: No, I'm not falling in love.
1: I don't want to fall in love. No me quiero enamorar, ¿ves?
2: Ah.
1: No. No me quiero enamorar de ti.
3: La longaniza,
2: yo agarré la longaniza porque no me quiero enamorar de las longas.
1: De ti. Oh.
2: Oh.
1: Ya, yo creo que esta fue la ganadora de sí, la canción
2: por
1: irreemplazable.
2: Lejos,
1: por lejos.
2: Lejos.
1: Pero mándenlo en audio, en mándenle audio, por audio. Favor, en audio. Ahora sí, despedimos esta sección.
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2: Póngale azul. Eso.
1: Gracias.
2: Si tu grupo de amigos es irreemplazable.
3: Yo creo que con esta canción igual conquista.
2: De mapo.
1: Me mato de la risa, pero ya está.
2: Y terminando el colegio recién.
3: ¿Pero es que eso?
2: ¿Ah? Ya, sí. 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
1: Eso, muchas gracias, Alto del Carmen, en este momento irreemplazable.
2: Eso, me encanta, me encanta, me encanta.
1: Oigan, nosotros nos vamos a ir a una breve pausa.
2: Hasta mañana.
3: Hasta mañana.
1: Y...
2: pausa hasta mañana.
1: Ah, perdón, es que estoy mandando los audios.
2: Tranqui.
1: Verdad, ¿qué hay que hacer?
2: Pausita azul. Hasta mañana, nos vamos.
1: Es que para mí es pausita, pues porque nos escuchamos de nuevo a las 7 de la mañana.
2: 7 de la mañana con Maca Hansen y mañana a las 6, día viernes mañana.
1: Ah.
2: Así que por fin se termina la semana. Gracias DJ Emi.
3: Gracias a ti.
2: Gracias a Michi Belmar y gracias a todos los que estuvieron en la transmisión de YouTube que fue.
3: Sí.
2: Eso, se cortó un poquito antes, pero
1: sí.
2: Seguimos en vivo, ¿eh? Son las 19:58.
1: Ahora sí, y eso. Nos vamos con
2: Con
1: Paramore.